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0: ¿qué tal? Muy buenos días, son las 5 de la mañana con 10 minutos. Un fuerte abrazo para todos ustedes, nuestros fieles madrugadores que se conectan esta hora en temprano de Bacano. Dirige el campeón de la Sabana, Emilio Dúñez, compañero del compadre Hugo Borges, una voz del primer lugar de la emisora más escuchada de Colombia Olímpica, y también compañero de nuestro compañero, el gran Pacho Vega. Buenos días.
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0: Dándole siempre las gracias a Dios por este nuevo día, por este nuevo despertar. Hoy es el miércoles 16 de septiembre del año 2026. Sincelejo se despierta con temperatura hoy de 25 grados centígrados, mayormente nublado. Dice que la máxima la vamos a tener hoy de 33 grados centígrados, cero probabilidad de lluvia para el día de hoy, pero sí va a estar parcialmente nublado el día según el IDEAM. Viento de hasta 12 kilómetros por hora. Para el día de mañana se espera la probabilidad de lluvia del 35%, viernes 70%. Sensación térmica en este momento es de 27 grados centígrados. El amanecer será a las 5 de la mañana con 50 minutos. Atardecer será a las 6 de la tarde con un minuto. La humedad está en el punto del 93%, así que hay que sonreírle a la vida. No se mortifique. Bienvenidos, eso es temprano, es el más bacano que siempre iniciamos hasta las 10 de la mañana. Un fuerte abrazo para todos ustedes. También le damos la bienvenida a nuestro gran compañero, el Pacho Vega. Buenos días, Pacho, bienvenido a Olímpica.
2: Hugo. Hola, Hugo, buenos días.
0: Hoy me asustó.
2: Un abrazo, hermano. Bendiciones.
0: Mucho
2: en
0: frío.
2: Mañana. ¿Cómo?
0: Mucho frito allá afuera, ¿cierto?
2: Está como está soplando la brisa fría, ¿cierto? Brisa fría a esa hora de la mañana.
0: Mira el viento.
2: ¿Qué temperatura me acaba de decir que tenía?
0: Mira, tenemos temperatura de 25 grados centígrados y vamos a tener viento de hasta 12 kilómetros por hora.
2: No, si hay una brisa fría, fresca, sí, bastante fresca a esa hora de la mañana, se está presentando en este instante aquí en la ciudad de Sincelejo. Esperemos a ver que vamos a tener lluvia o no vamos a tener lluvia.
0: Dice que no hay probabilidad de lluvia, pero sí parcialmente nublado el día. Eso dice el IDEAM.
2: Bueno, eso es lo que tenemos, lo que nos está mostrando esta hora de la mañana. La bendición de Dios para todos y cada uno de ustedes en este nuevo día, en esta nueva mañana. Aquí arrancamos en este miércoles, mitad de semana, el ombliguito de la semana. Este es Olímpica, temprano es más bacán.
3: Estás parado en un terreno de aflicción. Grandes decepciones has tenido en tu vida. Abandono, rechazo, enfermedad, dolor, desesperanza. Pues bien, debes saber que hay un banquete servido y preparado por Dios mismo para ti. Pídele hoy a Dios que abra tus ojos para que puedas verlo, para que puedas ser saciado de todas sus bendiciones. Jesús jamás nos ofreció una vida sin problemas. Jamás nos ofreció una vida sin aflicciones. Pero sí nos ofreció, nos regaló una vida, una victoria al final, una vida cargada de cosas maravillosas. Juan 16:33. Yo les he dicho estas cosas para que en mí hayan paz. En este mundo afrontarán aflicciones, pero anímense, porque yo he vencido al mundo. Que Dios te bendiga inmensamente y que tengas un hermoso día, agarrado de la bendición de Dios. Recuerda que Dios es bueno.

0: Pero son las 5 de la mañana, 19 minutos, 5:19.
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2: Muchísima atención, camioneta hurtada en Montería fue abandonada en el barrio Vallejo de la ciudad de Sincelejo. Una persecución policial terminó con la recuperación en Sincelejo de una camioneta Toyota Prado que habría sido hurtada a la madrugada del día de ayer en una vivienda de Montería, en el departamento de Córdoba. El vehículo fue localizado en el barrio Vallejo de la capital sucreña luego de un operativo articulado entre las autoridades del departamento de Sucre y el departamento de Córdoba. El presunto delincuente logró escapar.
0: A las 5 de la mañana, 20 minutos, joven oriundo de San Onofre habría sido asesinado en Cartagena en un presunto ataque a traición. Atención. Consternación ahí en PCC, zona rural de Pajonal, en San Onofre, por el asesinato de Jainer González González, un joven de 19 años, que fue atacado a tiros de anteanoche en el barrio La Herrera, en Cartagena. Según información preliminar, la víctima habría sido obligada a descender de una motocicleta en la que se movilizaba como parrillero. Zona rural de Pajonal, en San Onofre, hay consternación por el crimen del joven Jainer González González, asesinado anteanoche en el sector de San José Obrero, del barrio La Herrera, en Cartagena, en el departamento de Bolívar. La Policía Nacional asumió la investigación del caso e informó de manera preliminar que COAT, como era llamado el occiso, llegó a la zona como parrillero en una motocicleta. Al parecer, el conductor del vehículo obligó a la víctima a descender y le disparó en repetidas ocasiones antes de huir a toda velocidad. Según el reporte de la policía y la comunidad, al lado de la víctima se encontró un panfleto que hablaba, en la inscripción decía Ejército Gaitanista de Colombia. Sobran los Salsa. Este manuscrito alude directamente al enfrentamiento entre el Clan del Golfo y los Salsa Nueva Generación, estructura que se disputa el control territorial y las rentas criminales en Cartagena. Jainer González, de 19 años de edad, era amante de las motos. Se grababa practicando stunt, deporte extremo y de maniobras sobre ellas.
2: Muchísima atención, capturado por el delito de tráfico, fabricación o porte estupefacientes en Morroa. La policía del departamento de Sucre materializó la captura de Fabián Pertús Villarreal, de 35 años de edad, por su presunta responsabilidad en el delito de tráfico, fabricación o porte estupefaciente. El procedimiento se llevó a cabo en el sector de la invasión 16 de julio, donde uniformados adelantaban actividades de patrullaje, prevención y control. Durante el procedimiento, los policías observaron un ciudadano con actitud sospechosa y procedieron también a realizarle el registro en persona. En medio de la verificación, él fue encontrado una bolsa plástica transparente que contenía 45 bolsas herméticas tipo Ziploc, cada una con una sustancia polvorienta de color beige que, por su característica física, olor o textura, sería semejante al bazuco.
0: 522, buenos días a nuestro director, el campeón Emilio Núñez. Campeón, buenos días.
3: Pacho Vega, Hugo y oyente, ¿qué tal? Muy buenos días. Jóvenes en el barrio Santa Cecilia convierten las calles en escenario de enfrentamiento a cuchillo en Sincelejo. La tranquilidad de los habitantes del barrio Santa Cecilia en la zona sur de la capital sucreña se vio gravemente alterada la tarde del martes debido a los reiterados enfrentamientos entre jóvenes que se citan en medio de la vía pública para disputarse, al parecer, el control territorial. Los grupos adolescentes y jóvenes se encuentran armados con machetes, cuchillos y otros objetos cortopunzantes, con los que han generado gran preocupación en la zona, ya que esto le avista de menores de edad.
0: La 523, capturan en Corozal a la mujer señalada de comercializar drogas y financiar al Clan del Golfo. Atención. En el barrio Nelson Maltelo de Corozal, una operación conjunta entre la Armada, Policía y el CTI de la Fiscalía permitió la captura en flagrancia de una mujer por delito de fabricación, tráfico o porte de estupefacientes. El resultado del operativo se dio luego de hacer efectiva una orden de allanamiento y registro en un inmueble en la localidad. En el lugar, las autoridades lograron el hallazgo y la incautación de 211 gramos de marihuana, 105 gramos de cocaína, 4 radios de comunicación, 9 teléfonos celulares. De acuerdo con la investigación de inteligencia militar y la policía, la capturada presuntamente se encargaría de la comercialización de los estupefacientes en dicho sector de Corozal.
2: Es unas 5 de la mañana, 23 minutos. Más noticias. Capturado por el delito de fabricación, porte estupefacientes en Sincelejo, fue identificado como Camilo Mesa Costa, de 21 años de edad.
3: Atención, con un accidente de tránsito se registró en la vía que comunica San Benito Abad con Sincelejo, dejando como saldo a un motociclista herido. Versiones indican que el conductor de un furgón le habría cerrado el paso a la víctima, quien recibe atención médica en un centro asistencial. Las autoridades analizan el caso para determinar la responsabilidad del mismo.
0: A las 5:24 minutos lo acusan de hacer tocamientos a una niña. Luis Arrieta Peñaranda, de 45 años, fue capturado en el barrio El Caribe de Sincelejo por acto sexual con menor de 14 años. La detención se produjo tras la denuncia del progenitor de la víctima por presuntos tocamientos. La niña está bajo protección del Instituto Colombiano de Bienestar Familiar y recibió atención en salud.
3: A las 5 de la mañana, 24 minutos, presentamos hasta ahora resultados de loterías y chances. Atención, la Lotería de la Cruz Roja jugó 0016 de la serie 173. Lotería del Huila, 4614 de la serie 063.
0: Resultados para chances: Cafeterito Noche, 9636. Picat 4 Noche, 6868. Pica 3 Noche, 405. Dorado Noches, 8494. Astroluna, 4698. Sagitario. Caribeña Noche, 9500. Sinuano Noche, 9606. Motilón Noche, 0564. Culona Noche, 2649. Fantástica Noche, 5464. Chontico Noche, 6309. Paisita Noche, 6651. Estos son los resultados de Loterías y Chances a esta hora de la mañana.
3: Son las 5 de la mañana, 25 minutos en Olímpica Estadio.
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0: Pero sigue demostrando el maestro que los años lo que vuelven al artista que es disciplinado, que sigue siendo exitoso, ¿no? Estuvo el maestro Beto Zabaleta por un lado de Cicé, campeón.
1: Sí, señor. Culminó muy por la madrugada con un gran éxito en su presentación. Para mí el más brillante de todos. Lógicamente que Farid Ortiz tiene una distinción muy especial. Tiene unos soles, como los generales.
0: ¿Generales?
1: Que, claro que sí, unos soles que...
0: ¿De cinco soles? ¿Cómo es que es la máxima?
1: Claro, unos soles que lo atribuyen, que lo reconocen como uno de los más significativos e importantes artistas de la sabana. Tiene el cariño de la sabana, pero Beto Zabaleta ayer demostró que tiene el mejor momento en su carrera musical y mucho más con la gente del municipio de Cicé en el departamento de Sucre.
0: Lo que pasa es que, campeón, cuando usted ve a un artista como Beto Zabaleta, allí hay historia, hay música y hay un recorrido por la vida, ¿no? De tantos y tantos éxitos.
1: No, y si le das la papaya que dio Miki Taveras, que comenzó a cantar los éxitos que le grabó Eddie Herrera y Sergio Vargas en el merengue con Wilfrido Vargas.
0: Son buenos, pero él tiene un catálogo.
1: Él tiene un catálogo de canciones de la salsa.
0: Sí, claro.
1: Que nomás cantó dos. Entonces, ahí sí, si tú botas el penal, James, te puedes retirar de la selección colombiana de fútbol, pero eres el goleador de un mundial.
0: De un mundial.
1: El único goleador del mundial.
0: Que eso no lo va a cambiar
1: la selección colombiana.
0: No lo va a cambiar hasta que lo supere.
1: Ni el Pibe, ni Van René, ni Cuadrado.
2: No, ninguno. Y ayer estaban diciendo eso.
1: Entonces,
0: o sea, puede, hasta que no llegue alguien y supere lo que hizo James
2: sí,
0: Rodríguez.
2: Claro.
0: Hasta el momento, James Rodríguez queda en la historia del fútbol colombiano.
2: Como dijo un compañero que no era ido de nadie.
1: Yo me voy a retirar hoy de aquí, de la radio. Me retiro hoy de la radio, pero sí. Hice gol.
2: Es su legado, todo.
1: Entonces,
0: se fue retirado hoy de la radio y lo van a recordar como la insignia de la radio en Cincelejo.
1: Claro.
0: Eso es lo mismo que James Rodríguez. Pues James se retira de la selección y como él en la selección Colombia no ha habido otro.
2: Pero tiene un goleador de un mundial, hágalo.
0: Que el Pibe sí, que el Eterno 10, que no sé qué. Pero lo que hizo James Rodríguez no va a
1: estar. Estaba flojongo en lo último, sí.
2: Sí,
1: listo,
0: como siempre, ya los años y la.
2: En los números y todas esas cosas, no hay ningún jugador colombiano que tenga esos números. Que los hay.
0: Busca de un mundial y goleador de un mundial.
2: O sea, con eso, imagínese con eso.
1: No,
2: que no ha ganado tal cosa. Pero que imagínese, goleador, y en plena época donde estaba Cristiano y Messi en su apogeo, como dice uno.
0: Los mejores.
2: Sí.
0: Bueno,
2: sí.
0: Vamos a hacer un recorrido, compañeros, por el país y el mundo. Y hablando de James, la noticia, ¿no? Que ayer fue tendencia y sigue siendo tendencia en el día de hoy. Le dice adiós a la selección Colombia.
2: Y a propósito, James dice gracias, Colombia, para siempre, tras su retiro.
1: Atención, que Adriana, esposa del piloto de Vineta Perdida, no quiere que su historia de amor termine. No desistan.
0: En Colombia, el 74.9% de edificaciones no tendrían ningún grado de diseño sismo resistente, señores.
2: Vasco pone fin al sueño de Santa Fe en Copa Suramericana. Resumen del partido por cuartos de final.
1: Este titular me encanta. El legado imborrable del 10. Las históricas cifras que dejan a James Rodríguez con la selección Colombia.
0: Mucha atención en caso contra Laura Sarabia. Fiscalía mencionó a Carlos Ferri y a otros policías por polígrafo de Marelvis Mesa.
2: El Spray anunció traslado de 120 cabecillas criminales de Buenaventura a otras cárceles.
1: La Fiscalía pide condena para acusados por muerte de estudiante de los Andes, Jaime Esteban Moreno. Podrían recibir hasta 50 años de cárcel.
0: Alexa, en la fil que se le cae a Maduro y los interrogantes tras declararse culpable en el lavado de dinero.
2: El gobierno prepara ley para sometimiento de megaestructuras criminales y alisa primer caso.
1: Una noticia de economía porque el sindicato de trabajadores del DANE pide proteger independencia de la entidad tras salida de Ricardo Valencia.
0: Noticia lamentable lo que se sabe de la niña hallada sin vida en una alcantarilla de la ciudad Bolívar en Bogotá. Así la encontraron.
2: Atención, Coordinadora Nacional Ejército Bolivariano se fractura por carta de Walter Mendoza de Diálogos de Paz.
1: Atención, en Medellín finalizó la evacuación de 73 familias en Manrique tras un proceso marcado por dramas y disputas.
0: Helicóptero de NBC se estrelló mientras cubría un en vivo El accidente en Los Ángeles, Estados Unidos, hay al menos 3 muertos.
2: Mucha atención porque Argentina sorprende incluyendo a Messi en la convocatoria. La fecha ahora y rival amistoso de despedida.
1: En el fútbol, Manuela González, la goleadora que quiere llevar al Atlético Nacional a su primera estrella.
0: Atención, Irán y los hutíes amenazan las rutas de petróleo. Así puede afectar el suministro. Análisis.
2: Caso de la chatarra en Bucaramanga contra Jaime Andrés Beltrán llega a Corte Suprema de Justicia.
1: En cultura, fin de programa de estímulos. Exministras Canay alerta sobre supuesta suspensión de estímulos culturales.
0: Colombia, por 4 años consecutivos, lastima esta lamentable noticia. El país más peligroso para líderes ambientales. En el 2025 asesinaron a 39.
2: Presunta corrupción, fiscalía capturó al alcalde de Río Sucio en el Yogó y 5 funcionarios más.
1: Atención, en Colombia, 16 años después del carrusel de la contratación, confirman condena de 40 meses contra Germán Olano.
0: Adulto mayor fue agredido por hincha bajo puente en la carrera 53 con avenida NQS en Bogotá. 15 días de incapacidad.
2: No se acaban los carros fotomulta. Congresista Gutiérrez aclara nueva resolución del Ministerio de Transporte.
1: Atención a economía. Grupo Argo reveló cómo se distribuirán las 1000 viviendas sismo resistentes tras la primera entrega.
0: James cierra una etapa. Así fue su ciclo vistiendo la camiseta de la Selección Colombia desde su debut en el 2011.
2: Profesor de la Universidad Pedagógica denuncia señalamientos y pide medidas de protección.
1: Están hablando en Colombia del fenómeno del Niño, lo que viene y lo que repunta en cuanto al cambio climático.
0: Temblor hoy en Colombia, reportan seguidilla de sismos en Chocó durante la madrugada. El mayor fue de magnitud de 4.5.
2: La Procuraduría logra compromisos clave para reducir el riesgo de resaneamiento de energía en Chocó.
1: Atención que la Corte Suprema fija regla para pensión de víctimas de conflicto. Afiliación a salud no define cuándo comienza el pago.
0: Oposición hace réplica a la locución del presidente Abelardo de la Estrella sobre las finanzas de la Nación.
2: Mucha atención lo que se habla en Noticias. Aeropuerto de Santa Marta sin servicio de energía por trabajo de emergencia en equipos.
1: El último baile del 10. Messi tendrá su partido de despedida con la selección en Buenos Aires.
0: Excelente. Directivos del DANE recuerdan su salida por controversias con gobiernos de turno.
2: La Procuraduría investiga al alcalde de Alpujarra en el Tolima por presunta agresión a un ciudadano.
1: Atención que el Pentágono destina $450 millones para reducir su dependencia de China en Tungsgento.
0: Atención, cazador iba tras los rinocerontes, pero los elefantes lo encontraron primero. Murió tras estampida en Sudáfrica.
2: Córdoba, después de 8 años de espera, entrega en Hospital San Rafael de Chinú.
1: Juez de Estados Unidos bloqueó norma de Trump que limitaba visas de estudiantes y periodistas.
0: Atención, hay contratos de COP de 2.481 millones claves del caso contra el hermano de Daniel Quintero.
2: Char pide a la Estrella entregar Barranquilla a la operación del aeropuerto Ernesto Cortizo.
1: En el fútbol, Durán quiere sorprender en San Siro, en el Benfica, enfrentando a Milán. Gustavo Puerta también jugará en la Europa League.
0: Cuando James Rodríguez fue campeón con Banfield en la Bombonera y Estrella en Argentina.
2: Atención, fue localizado en el centro de Bogotá José Santiago, reportado como desaparecido hace varios días.
1: 5:46, despedimos esta sección con esto. Si usa WhatsApp en iPhone, haga esto ahora, si puede protegerse de estafas que pide dinero a sus contactos.
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1: Estás parado en un terreno de aflicción. Grandes decepciones has tenido en tu vida. Abandono, rechazo, enfermedad, dolor, desesperanza. Pues bien, debes saber que hay un banquete servido y preparado por Dios mismo para ti. Pídele hoy a Dios que abra tus ojos para que puedas verlo, para que puedas ser saciado de todas sus bendiciones. Jesús jamás nos ofreció una vida sin problemas. Jamás nos ofreció una vida sin aflicciones. Pero sí nos regaló una vida, una victoria al final, una vida cargada de cosas maravillosas. Juan 16:33. Yo les he dicho estas cosas para que en mí hayan paz. En este mundo afrontarán aflicciones, pero anímense, porque yo he vencido al mundo. Que Dios te bendiga inmensamente y que tengas un hermoso día, agarrado de la bendición de Dios. Recuerda que Dios es bueno.

0: 6 de la mañana, 12 minutos, 12 minutos en temprano, el más bacano.
1: Bueno, hoy 16 ya de septiembre del año 2026, fechas especiales, un día como hoy en historia, papá.
0: Hoy recordamos al maestro Luis Urrola, campeón.
1: Y como hoy falleció.
0: Sí, señor. ¿Qué año fue? Hace dos años.
2: Luis Urrola Hinojosa, hermano de la reina de belleza María Teresa Urrola.
1: En el 2024, 16 claro, de septiembre.
2: Murió un 16 de septiembre de hace exactamente dos años. Lo recordamos con una aventura más, sin saber qué me espera, ilusiones. Después de tantos años, sueños olvidos. Uy, pare de cantar.
0: Ven conmigo.
2: Ah, no, no, corrijo, sueños olvidos de Blipa.
0: Después de tantos años.
2: Después de tantos años. El amor de tu vida, de Grabó Villazón. Y para de contar muchas canciones inolvidables que grabara La Carta del Churismo.
1: Una aventura más de Jorge Oñate.
2: Vamos a escuchar
1: La Verdad de mi Vida.
2: Vamos a escuchar Una Aventura Más.
0: Déjame un segundito.
2: La Carta y Sin Saber Qué Me Espera.
1: Uy, después de tantos años también de los,
2: sí, claro,
1: aquí de los Diablitos, imagínate.
2: Tres canciones aquí para que hoy es viernes, muchachos.
1: Sí,
2: ¿no?
1: Sí, como si fuera viernes, hoy es miércoles.
2: Una
1: aventura más. Sino que el chiste de septiembre, uno piensa que es fin de semana.
0: Una aventura más, ¿cuál fue que me dijo?
2: La Carta y Sin Saber Qué Me Espera.
0: Wow.
1: Pero usted se pone a ver el repertorio, por ejemplo, solo así como lo tiene aquí. Una aventura más. La verdad de mi vida, realízame mi sueño. Después de tantos años, al final del sendero, por tu primer beso, tú vas a volar. ¿Cómo te olvido? Ilusiones, tu amor no fue amor. ¿Dónde están esos amores? La de los ojitos negros. Se está pasando el tiempo en carne propia, sin saber qué me espera. Loco paranoico, ven conmigo, lo que quieras de mí, amor de mi juventud, alas de mil colores. Solamente le colocaron 20 allí.
2: Loco paranoico, me acuerdo que el maestro me echó la historia de su esposa que un día le armó una escena de celos.
0: Sí, él echaba la historia.
2: Que no cabía en un hogar de un hombre. Muy radical, muy milimétrico, muy fiel.
0: Y muy fiel. Claro, decía, caramba, claro, si yo no miro para otro lado, yo parezco un caballo cochero.
2: Claro.
0: Y me va a venir
2: entonces,
0: a meter.
2: He hecho la historia del maestro de loco paranoico. Decía yo anoche como a las 2:45 de la. No, era como a las 1:45 de la mañana en el municipio de Cincel, le decía. Aquí viene Zabaleta a cantarles un cover. Va a cantar un cover que se llama Fuiste Tú. Y si la canción no le gusta, le pago el trago que se ha tomado. Habían 20.000 espectadores. Eso es para decir de que los hombres que tienen repertorio, los artistas que tienen repertorio, jamás tendrán la oportunidad de grabar una canción nueva. Yo le doy la razón a Alex Mann, le doy la razón a Poncho Zuleta, Villazón.
0: Con lo que está pasando con la música,
2: claro, claro,
0: hoy en día, que usted puede grabar.
2: Porque ellos tienen un repertorio muy grande, señores.
0: Ey, tú buscas la verdad en mí. Ey, yo busco la verdad en ti. Pero olvídate, reina, que la palabra celos aquí no cabe, no caben aquí. Ey, tú buscas mi felicidad y yo busco mi felicidad. Pero olvídate, reina, de loco paranoico, no me trates más. Usted es un adorno para nuestro amor. ¿Qué haces más divertida nuestra relación? Loco paranoico, no me trates más. Porque ella como que le decía, tú eres un loco paranoico. Más loca, entonces terminó diciendo, más loca eres tú.
2: Voy a cerrar el cuarteto.
0: Más loca paranoica eres tú.
2: Voy a cerrar el cuarteto con una vez más. Una que grabó Silvestre, cuatro canciones.
0: Oiga, ese sí es un espectáculo.
2: De Luis Urrola, hoy lo estamos recordando, porque el que se muere y deja huellas, tenemos que recordarlo todo el tiempo, sí, con alegría.
0: Señor.

0: El maestro Luis Urrola, eso se llama La Carta.
1: Son las 6 de la mañana, 24 minutos en Olímpica Estéreo.
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3: Mucha atención, en Borroa, la Policía Nacional del Departamento de Sucre materializó la captura de Fabián Pertús Villarreal, de 35 años de edad, por su presunta responsabilidad en el delito de tráfico, fabricación o porte de estupefacientes. El procedimiento se llevó a cabo en el sector de la Invasión 16 de julio, donde uniformados adelantaban actividades de patrullaje, prevención y control.
0: Mucha atención, noticias a esta hora en temprano en Mambacano. Camioneta hurtada en Montería fue abandonada en el barrio Vallejo de la ciudad de Sincelejo. Una persecución policial terminó con la recuperación en Sincelejo de una camioneta Toyota Prado que había sido hurtada la madrugada de ayer en la vivienda de Montería, en el departamento de Córdoba, en una vivienda. El vehículo fue localizado en el barrio Vallejo de la capital sucreña luego de un operativo articulado entre las autoridades de Sucre y Córdoba. El presunto delincuente logró escapar.
4: Al parecer chocó con una cerca eléctrica y falleció el Majagual en el departamento de Sucre. Carmelo Agua Rivera, habitante de la vereda Coloncito en jurisdicción de Majagual, falleció en horas de la madrugada de este martes 15 de septiembre cuando se movilizaba en su motocicleta y al parecer chocó con un cercado con corriente eléctrica cerca del corregimiento del Naranjo en el departamento de Sucre. De acuerdo con la información preliminar, Carmelo regresaba de la localidad El Coco, jurisdicción de Tiquicio Bolívar, y habría perdido el control de la motocicleta. Al caer tuvo contacto con una cerca eléctrica, lo que habría provocado una descarga que terminó con su vida.
3: La Policía Nacional del Departamento de Sucre, en el despliegue de planes de registro y control, logró la recuperación de una motocicleta de la marca Yamaha color negro modelo 2015, en la cual se registraba como hurtada.
0: Mucha atención, noticias a esta hora. Joven oriundo de San Onofre habría sido asesinado en Cartagena en un presunto ataque a traición. Mucha atención. En PCC, zona rural de Pajonal, en San Onofre, en el departamento de Sucre, hay consternación por el crimen del joven Jainer González, asesinado anteanoche en el sector de San José Obrero, del barrio La Herrera, en Cartagena, en el departamento de Bolívar. La Policía Nacional asumió la investigación del caso e informó de manera preliminar que COA, como era llamado el occiso, llegó a la zona como parrillero en una motocicleta. Al parecer, el conductor del vehículo obligó a la víctima a descender y le disparó en repetidas ocasiones antes de huir a toda velocidad. Según el reporte de la policía, en la comunidad, al lado de la víctima se encontró un panfleto con la inscripción Ejército Gaitanista de Colombia, sobran los alza. Este manuscrito alude directamente al enfrentamiento entre el Clan del Golfo y los alza, nueva generación, estructura que disputen el control territorial y las rentas criminales en la ciudad de Cartagena. Jader González, de 19 años de edad, era amante de las motos, se grababa practicando stunt, deporte extremo y de maniobras sobre las motos.
4: La tranquilidad de los habitantes del barrio Santa Cecilia, en la zona sur de la capital sucreña, se vio gravemente alterada la tarde del martes debido a los reiterados enfrentamientos entre jóvenes que se citan en medio de la vía pública para disputarse, al parecer, el control territorial. Los grupos de adolescentes y jóvenes se encuentran armados con machetes, cuchillos y otros objetos punzocortantes, lo que ha generado una gran preocupación en la zona, ya que esto es a la vista de menores de edad.
3: Mucha atención, en el San Luis de Sincé fue capturado Camilo Mesa Cose, de 21 años de edad, por su presunta responsabilidad en el delito de tráfico, fabricación o porte de estupefacientes.
0: Atención.

0: la mañana, 6:28 minutos. Presentamos resultados de loterías y chances. Mucha atención. La Lotería de la Cruz Roja jugó 0016, serie 173. Lotería del Huila, 46-14 de la serie 063.
1: Resultado de chance, pica 4 noche, el 68-68. Pica 3 noche, el 405. Dorado noche, el 84-94. Astroluna al signo Sagitario, 46-98. Caribeña noche, el 95-00. Sinuano noche, el 96-06. Chontico noche, 63-09. Fantástica noche, 54-64. Y Paisita noche, el 66-51.

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0: Siga, campeón Hugo. Esto ahí hay letra, ¿no?
1: El maestro Luis Segurrola, que estamos recordándolo porque un día como hoy falleció el maestro hace cuánto, dos años, ¿no?
2: Dos años, 2024.
1: 2024, Luis Segurrola Hinojosa, nacido en San Juan del Cesar, en el departamento de La Guajira. San Juan pertenece a La Guajira, pero esto del Cesar es porque lo atraviesa el río Cesar. Siempre hacemos la corrección porque, o la aclaración, para connotar esta importante tierra que cada año, finalizando cada 365 días, tiene el Festival Nacional de Compositores, que este año le tributa un homenaje al maestro Silvio Brito y al maestro Alfredo Gutiérrez. De esa misma estirpe, de esa misma tierra, Roberto Calderón, el maestro Efrén Calderón, el maestro Rafa Manjarres, son de la misma tierra, esa tierra sanjuanera que entregó grandes y grandes éxitos a la música, no solamente del vallenato, sino de la música popular colombiana.
0: Bueno, son las 6:41 minutos, listo para Jamie Vidal, en este momento directo al trabajo, gracias por la sintonía, bendiciones en esta mañana. Vamos a irnos a esta hora para el Caribe colombiano, las noticias más importantes en nuestra región Caribe, en la costa norte colombiana. Atención. Conejo despidió a Keila y Luciana mientras justicia esclarece doble crimen. Atención, el dolor llegó este domingo hasta el corregimiento de Conejo, zona rural de Fonseca, donde familiares y amigos y vecinos despidieron a Keila Fernández Ortiz y a su hija Luciana Fernández, madre e hija. Regresaron a su tierra natal en medio de su sepelio, que reunió a una comunidad todavía impactada por las circunstancias violentas en las que fueron encontradas sin vida lejos de La Guajira. Keila, de 32 años, y Luciana, de 10, eran conocidas en esta población del sur del departamento. Su muerte transformó el dolor en una familia, en una tragedia colectiva, acompañada ahora por preguntas que permanecen abiertas. En Conejo, quienes acudieron a despedirlas esperan que las investigaciones permitan reconstruir sus últimas horas y determinar responsabilidad.
1: Atención, que Cartagena pone el despertador en modo fiesta. El bando 2026 comenzará a las 10 de la mañana.
2: Detención en Ñato, tenía 20 anotaciones. Luis Alfonso Solipa, alias el Ñato, fue asesinado la noche del lunes de 14 de septiembre en el barrio Alfonso López de Montería, sumando 5 homicidios en el departamento de Córdoba en este mes.
0: Atacó a 2 hombres con un machete, mucha atención. La acción policial se registró en inmediaciones del sector conocido como el Terminalito en Valledupar, luego de un llamado de la comunidad sobre una riña en vía pública en la que estaría involucrada con un arma blanca.
1: Nosotros esperamos que en diciembre del próximo esté listo Yamil Arana sobre la nueva sede de Bellas Artes en La Matuna.
2: Atención, 2 jóvenes pierden la vida en accidente de tránsito en el departamento de Córdoba.
0: Mucha atención, noticias a esta hora en Temprano en Más Bacano.
1: Fallo recuperaría presupuesto del Fondo de Desarrollo Local para cada localidad en la ciudad de Cartagena.
0: Atención, lo que para Jared Andrés Pavón Castro, de 22 años, representaba una posibilidad de encontrar una oportunidad económica lejos de Santa Marta, terminó con su muerte en medio de un conflicto armado que se desarrolla en Ucrania, dejando a su familia del barrio Los Fundadores a la espera de respuestas sobre lo ocurrido y la información oficial sobre los trámites para traer sus restos de regreso al país.
2: Mucha atención, la policía reporta 31 capturados y la incautación de armas y drogas durante operativos en Barranquilla.
1: No nos dice de Santa Marta porque en 48 horas onda tropical tocará playas samarias con lluvias y viento.
0: Capturan en fragancia a mujer de 72 años con 55 dosis en Magangué. La policía de Bolívar investiga si la adulta mayor fue usada por 2 hombres para evitar ser requeridos por los uniformados.
2: Una fuga de gas obligó a cerrar tramo de la calle 82 en el norte de Barranquilla.
1: En Santa Marta, líder social murió en accidente cuando regresaba a Puerto Nuevo después de trabajar en la ciudad de Santa Marta.
0: Mucha atención, noticias a esta hora en Temprano Más Bacano. 2 hombres fueron capturados en fragancia por el delito de hurto en el barrio El Porfín, tras seguimiento de inteligencia en Barranquilla.
2: Accidente en la Circunvalá deja varias heridos tras choque entre buseta, carro y motocicleta.
1: Están hablando del Magdalena porque pescadores de Puerto Caimán fortalecen el aprovechamiento sostenible de la jaiba.
0: Héroe hasta el final, conductor infartado evita una tragedia al frenar a tiempo buseta con un pasajero. El caso que hoy lamentan habitantes del centro del Atlántico ocurrió en la vía Sabana Larga Candelaria. El hombre, identificado como Ulises Martínez, tenía 45 años de edad y era nativo de Caracas, Venezuela. Venezuela.
2: Red de mujeres alerta por asesinatos de mujeres en Barranquilla y el Atlántico. 60 asesinatos no es una cifra menor.
1: Samario murió en Ucrania en medio de la guerra contra Rusia.
0: Mucha atención, dos hombres fueron judicializados por hurtos en Turbaco. Uno irá a prisión. Uno de los hechos ocurrió en el barrio Paraíso y el otro en el Rodeo. Los procesados no aceptaron los cargos y recibieron medidas diferentes.
2: La policía reduce tiros y captura a presunto atracador en Villa Carolina, en Barranquilla.
1: Están hablando de Cartagena, que fue sede de Kings and Kings of el nuevo evento. Un nuevo evento para promocionar y mover la inclusión y la economía.
0: Atención, noticias hasta ahora en temprano, es más bacano. Lo mataron con un pico de botella en la vecindad del Chao. Atención, un joven de 25 años fue asesinado con un pico de botella y su hermana resultó herida en medio de una violenta riña registrada la noche de lunes en una zona residencial conocida como la vecindad del Chao, ubicada en la carrera cuarta con carrera 13 del barrio La Granja, en el centro de Valledupar.
1: Cartagena sigue celebrando. Honor al campeón. Y el Congreso condecoró a Kid Pambelé por iniciativa de un representante a la Cámara.
2: Atención, subintendente de la policía herido a bala durante un intento de atraco en Barranquilla.
0: Alias Pinocho revela tensiones internas alrededor de Bendito Menor. Nuevos elementos sobre el papel que desempeñaba Naín Andrés Pérez Toncel, alias Bendito Menor, dentro de los conquistadores de la Sierra Nevada. Fueron expuestos por Freddy Castillo, conocido como alias Pinocho, comandante de esa organización, durante una entrevista concedida a la periodista Salud Hernández para la revista Semana desde un punto no revelado en la Sierra Nevada.
1: Están hablando de lo que trae el fenómeno del Niño para la región Caribe colombiana.
2: Asesina alias Shakira de 6 disparos en el barrio Juan Domínguez en Romero.
0: Migración Colombia deportó de Santa Marta a 2 venezolanos. Atención, la noticia, en medio de las estrictas medidas de seguridad se llevó a cabo una diligencia de deportación de 2 ciudadanos venezolanos, quienes fueron trasladados desde Santa Marta hasta frontera en el departamento de La Guajira por parte de Migración Colombia.
1: Son las 6 de la mañana, 46 minutos en Olímpica Estadio. 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
8: Estás parado en un terreno de aflicción. Grandes decepciones has tenido en tu vida. Abandono, rechazo, enfermedad, dolor, desesperanza. Pues bien, debes saber que hay un banquete servido y preparado por Dios mismo para ti. Pídele hoy a Dios que abra tus ojos para que puedas verlo, para que puedas ser saciado de todas sus bendiciones. Jesús jamás nos ofreció una vida sin problemas. Jamás nos ofreció una vida sin aflicciones. Pero sí nos ofreció, nos regaló una vida, una victoria al final, una vida cargada de cosas maravillosas. Juan 16:33. Yo les he dicho estas cosas para que en mí hayan paz. En este mundo afrontarán aflicciones, pero anímense, porque yo he vencido al mundo. Que Dios te bendiga inmensamente y que tengas un hermoso día, agarrado de la bendición de Dios. Recuerda que Dios es bueno.

0: un cariño del alma. A las 7 de la mañana, 12 minutos. Son las 7 de la mañana, 12 minutos. Muchachos, no dormí anoche. La verdad es que tengo que confesarles que tuve una noche muy pesada. Se fue James Rodríguez de la selección colombiana de fútbol. Se fue Leo Messi. Se fue, ¿cómo se llama el que pasaba en el suelo de Brasil?
1: Neymar.
0: Neymar. ¿Quién más se fue?
1: De la Fernando selección. Quintero de la selección Colombia.
0: Se fueron este, o sea,
1: Messi se había retirado, pero lo convocaron a esta porque es partido de despedida.
0: Estamos viejos, muchachos, estamos viejos. Se fue todo el mundo, Cuadrado, Messi, Cristiano, todo el mundo se ha ido a las selecciones. O sea, quiere decir esto.
2: Lo que lo está escuchando ahorita de Cincé, no le van a creer eso, porque usted lo vieron.
0: No, yo estaba, anoche estaba animando en Cincé, pero tenía el corazón puesto allá. En Cúcuta y en Medellín. Pensando en James Rodríguez. Oiga, no, ya hablando seriamente.
2: En Argentina y en Brasil.
0: Claro, hablando seriamente, es que hay relevos generacionales. El tiempo pasa, ¿cierto?
2: Lo que
0: ya
2: pasa es,
0: ya tu hijo, el que llevabas, ¿te acuerdas cuando lo llevabas al colegio? Sí, al jardín, al prejardín. Ya ahora, no, Hugo no, porque apenas la niña va a nacer a final de mes, si Dios permite.
2: Ya Juan Pablo no quiere salir con uno.
0: Entonces, pero venga, ¿dónde vamos? ¿Dónde vamos? Hay que aceptar que los años pasan, que uno ya no,
2: estamos poniendo viejo,
0: que uno ya no se puede poner la camiseta de colores aquella que se ponía cuando tenía 27.
1: Porque no dejan la ahí de la talla S todavía.
0: Correcto.
2: No, una cosa la talla, pero la camiseta se la puede colar cada uno.
0: Se la puede poner.
2: Porque lo que si no me meto yo es en que ponerme una talla pequeñita de M, si eso no me sirve.
0: No es que estemos viejos, muchachos, sino que hay relevo generacional. Lo que pasa es que James Rodríguez fácilmente él podía renunciar hace mucho tiempo de la selección colombiana de fútbol, ¿no? A los que le han dado palo a James Rodríguez, hoy por hoy el gran exitoso goleador del Mundial que en Colombia solamente lo consiguió James Rodríguez.
1: Vea, campeón de Esperanza de Tulón 2011, subcampeón de Copa América 2024, tercer lugar en la Copa América 2016, total partido 131, goles 31, asistencia 40, asistencia como gol 17 goles. En África 3 goles, con CAFA 6, la UEFA 1. Son algunos de los números de James Rodríguez.
0: Dígame ustedes.
2: Deja los goles, ya no lo mencioné.
0: Oiga, muchachos, dígame ustedes con qué autoridad puedo yo, ¿cómo se llama? Reclamarle a James Rodríguez.
2: Reclamarle algo.
0: A James Rodríguez cuando yo fui el que lideraba el equipo de baloncesto en 1988 de mi colegio. ¿Sí? Porque yo fui el que di el patrocinio del equipo.
1: No, imagínese. Por ejemplo, dice, jugador con más partidos jugados en la Selección Colombia, máximo goleador de la Selección Colombia en eliminatorias Conmebol, 14. Máximo goleador de Colombia en el Mundial es 6. Máximo asistidor en la historia de Selección Colombia con 40. Botín de oro en Mundial 2014 con 6 goles. Premio Puskás mejor gol 2014. Máximo asistidor de Copa América 2024.
2: Ya nada más con eso tienes, que aquí
0: le voy a decir algo. O sea, guardando las proporciones, no se vayan a poner a pelear ahora en la casa, guardando las proporciones, James fue mucho más grande futbolísticamente que Carlos el Pibe Valderrama.
2: Sí, lo que consiguió.
0: ¿Sí o no?
1: Pero claro, lo que consiguió.
0: ¿Sí o no?
1: Sí, sí.
0: Por
1: resultados. Sí, sí.
0: Por resultados,
1: por números, por todo, sí.
0: Por números. Claro.
1: No hay jugador colombiano que tenga los
2: números. Pero venga, es que los números son los que mandan.
1: Sí.
2: Claro, si ponemos a hablar de números, los números son los que dicen.
1: Porque claro, no hay que meter el corazón ahí.
2: Porque no, el Pibe Valderrama es un bacán, es un man que jugaba un estilo único, eso sí, un estilo único, un man que era, eso sí tenía el Pibe que no tenía James.
0: Claro.
2: Que el man en la selección
0: peleaba.
2: Era todo. O sea, el man era el bravo, este era el capitán de capitanes.
0: Claro que
2: eso
0: sí.
2: Eso sí.
0: Pero tuvo más desempeño hablando futbolísticamente.
2: Los números hablan diferente.
0: Los análisis, claro. Tienen que decirle que James Rodríguez hoy por hoy tenemos
1: claro.
0: Nosotros ponernos de pie y aplaudirlo y decirle gracias por lo que aportó al fútbol profesional colombiano.
2: Los que se pongan a hablar de James, que no sé qué, mire, y hay gente que ni siquiera toca un balón y se pone a hablar.
1: Dice, el debate sobre el mejor jugador de la historia de Colombia no tiene una sola respuesta, definitivamente, aunque los nombres que más se repiten son los de James Rodríguez, Carlos Pibe Valderrama y Radamel Falcao. Cada uno marcó una época diferente. Claro, para el fútbol del país.
0: Señor. Claro, y el que metía a Peckerman, ¿cómo se llama?
2: Me va a traer usted a Medina.
0: No, Estefan Medina. 7:16, ya venimos con noticias en Olímpica Estéreo.
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0: Ay, qué miedo, qué cosa, pero así la vida es más sabrosa. Se llama Entrégate, el cantor de cantores Iván Villazón, a las 7 de la mañana, 25 minutos.
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2: Atención, la Policía Nacional recupera una motocicleta reportada como hurtada. La Policía Nacional del Departamento de Sucre, en el despliegue de planes de registro y de control, logró la recuperación de una motocicleta de la marca Yamaha como color negro modelo 2015, la cual registraba un reporte por hurto.
0: Le acusan de hacer tocamientos a una niña, Luisa Arrieta Peñaranda, de 45 años, fue capturado en el barrio El Caribe de Sincelejo por acto sexual con una menor de 14 años. La detención se produjo tras la denuncia del progenitor de la víctima por presunto tocamiento. La niña está bajo protección del Instituto Colombiano de Bienestar Familiar y recibió atención en salud.
3: Atención, al parecer chocó con una cerca eléctrica y falleció en Majagual, en el departamento de Sucre. Carmelo Agua Rivera, habitante de la vereda Coloncito, en jurisdicción de Majagual, falleció en horas de la madrugada del martes cuando se movilizaba en su motocicleta. Al parecer chocó con un cercado con corriente eléctrica cerca del corregimiento El Naranjo, en el departamento de Sucre. De acuerdo con la información preliminar, Carmelo regresaba de la localidad El Coco, jurisdicción de Tiquicio, en el departamento de Bolívar, y había perdido el control de la motocicleta. Al caer, tuvo contacto con la cerca eléctrica, lo que había provocado una descarga que terminó con su vida.
2: Mucha atención, capturado por el delito de tráfico, fabricación o porte estupefacientes en Morroa, fue capturado Fabián Pertús Villarreal, de 35 años de edad, por este delito.
0: Capturan en Corozal a mujer señalada de comercializar drogas y financiar el Clan del Golfo. Mucha atención, en el barrio Nelson Martelo de Corozal, en una operación conjunta entre la Armada, Policía y el CTI de la Fiscalía, permitió la captura en fragancia de una mujer por el delito de fabricación, tráfico o porte de estupefacientes. El resultado operativo se dio luego de hacer efectiva una orden de allanamiento y registro a un inmueble de la localidad. En el lugar, las autoridades lograron el hallazgo e incautación de 211 gramos de marihuana, 105 gramos de cocaína, 4 radios de comunicación y 9 teléfonos celulares. De acuerdo con la investigación de inteligencia militar y policial, la capturada presuntamente se encargaba de la comercialización de los estupefacientes en dicho sector en Corozal.
3: Atención, que la tranquilidad de los habitantes del barrio Santa Cecilia, en la zona sur de la capital sucreña, se vio gravemente alterada la tarde de ayer debido a los reiterados enfrentamientos entre jóvenes que se citan en medio de la vía pública para disputarse, al parecer, el control territorial. Los grupos de adolescentes y jóvenes se encuentran armados con machetes, cuchillos y otros objetos cortopunzantes, lo que ha generado gran preocupación en la zona, ya que esto es a la vista de menores de edad. Los residentes exigen medidas drásticas antes de que estos hechos de intolerancia y violencia pandillera cobren vidas humanas en el sector de Barrio Santa Cecilia.
2: En Sincelejo fue capturado Camilo Mesa Cosa, 21 años de edad, por su presunta responsabilidad en el delito de tráfico, fabricación o porte de estupefacientes.
0: Joven oriundo de San Onofre habría sido asesinado en Cartagena en un presunto ataque de traición. Mucha atención. En PCC, zona rural de Pajonal, en San Onofre, hay consternación por el crimen del joven Heiner González González, asesinado anteanoche en el sector de San José Obrero del barrio Olaya Herrera, en Cartagena, Bolívar. La Policía Nacional asumió la investigación del caso e informó de manera preliminar que COAT, como era llamado el occiso, llegó a la zona como parrillero en una motocicleta y al parecer el conductor del vehículo lo obligó a la víctima a descender y le disparó en repetidas ocasiones antes de huir a toda velocidad. Aunque los vecinos intentaron auxiliarlos, los impactos fueron letales y el agresor continúa prófugo.

0: fortalecen la capacidad de respuesta ante emergencias y desastres de la defensa civil en el departamento de Sucre.
1: Ya son las 7:30 minutos, hora de presentar el resultado de Loterías y Chances.
2: Atención a Lotería de la Cruz Roja, jugó 0016 de la serie 173. Lotería del Huila, 4614 de la serie 063.
1: Resultados para Chances, muchísima atención. Cafeterito Noche, 9636. Pica 4 Noche, 6868. Pica 3 Noche, 405. Dorado Noche, 8494. Astroluna, 4698. Sagitario. Caribeña Noche, 9500. Sinuano Noche, 9606. Motilo Noche 0564, Culura Noche 2649, Fantástica Noche 5464, Chontico Noche 6309, Paisita Noche 6651. Son los resultados de Loterías y Chances a esta hora de la

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0: Son las 7 de la mañana, 41 minutos, 7:41 en la mañana en Olímpica Estéreo con cielo nublado. Nos estamos acompañando mañana de miércoles, muchachos, ¿cierto?
1: Sí,
0: ¿no?
1: Mitad de semana ya,
0: para no equivocarme yo, que estaba como que metido ayer casi que de jueves. Las canciones que vienen, incluyendo esta que viene, de que se llama El Amor de Tu Vida, que es el maestro Luis Segurrola. Después viene Diomedes, Diablito, Zuleta, Farid, Silvestre, Diomedes, Celedón y Zuleta.
1: Todas son del maestro. Son de Gurrola.
0: Ay, amor. El maestro Luis Gurrola. Hoy estamos recordando, porque uno no debe recordar u olvidar a las personas cuando se mueren. Luis Gurrola será eternamente recordado por muchas de las tantas canciones que grabó este,
2: sí, claro.
1: A mí particularmente, una de las canciones que más me gusta de la música vallenata, me gustan muchas, pero una de las canciones que más me gusta de la música vallenata es del maestro Luis Gurrola, que se llama Ven Conmigo.
0: Claro.
1: La que le grabó el cacique Diomedes Díaz, que es un espectáculo de canción también, así como tantas y tantas canciones. Ahorita que escuchábamos esa canción una vez más, la que le grabó Silvestre Dangond, ¡ah, eso es un espectáculo!
0: Una aventura más, como te olvido, no te quiero perder, ven conmigo, loco paranoico, en carne propia se está pasando el tiempo, amor de mi juventud.
2: Sí, el repertorio bravo.
0: Bueno, ¿qué está pasando en tu barrio? Dínoslo enseguida a través del 320-790-1015. Saludos para Javier. Javier.
1: 743. Oye, buenos días. Para poner una queja sobre la Doncal, sector de Prolazuc, hay un hueco y toca coger el carril contrario y he visto muchos accidentes. Por favor, la gobernadora, o envía a hacer algo por esto. De verdad que están preocupados las personas por ahí, por el sector de Prolazú, que hay un tremendo cráter, señores.
0: Oiga, muchachos, hace unos días, esta semana no me acuerdo muy bien qué día, alguien nos envió una nota de voz refiriéndose a la entrada del municipio de Betulia,
1: sí, señor,
0: en el departamento de Sucre. Lo viví como la canción del maestro Gurrola en carne propia ayer a las 7:45 de la noche, a las 7:45, antes de llegar a unos resaltos que no están demarcados ni que nada, hay un tremendo hueco.
2: Menos mal que yo. Usted lo vivió ayer, sí, lo presenció.
0: Lo viví anoche y dije, menos mal que hoy me acordé. Dije, no, así tampoco.
1: No,
0: así tampoco. Así como deben mandar a limpiar la vía que de Betulia conduce al municipio de Sincé. Está muy buena la carretera, la vía y todo, pero los finqueros, la ¿cómo se llama esa parte de la orilla de la finca? El monte rebota sobre el asfalto, sobre la vía, y esto dificulta un poquitico para los que conducimos de noche por esa zona.
1: Y eso que las autoridades departamentales cruzan por ahí casi todos
0: los días.
1: Sincé,
0: yo le decía anoche.
1: Crucen casi todos los días por esa parte.
2: O sea, ese hueco me imagino que lo ven.
0: Claro. Bueno, pues, yo le decía ayer a mi queridísimo sobrino Andrés Aldana, allá en Sincé, que hay que mandar a limpiar esta vía entre el municipio de Betulia y Sincé. La vía está, el monte se está comiendo la vía, lo que está a la orilla de la carretera. Y ni hablar de toda la entrada antes de los reductores de velocidad que están llegando a la entrada de Betulia. Hay un cráter, señor. Estaba que me bajaba y si hubiese tenido una atarraya la tiraba ahí y sacaba pescado.
2: Va a llenar agua y todo.
0: Sí, señor.
1: Ay, Dios mío. Son las 7:45 minutos. ¿Qué pasa en tu barrio?

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0: Bueno, esto se llama ¿Cómo te olvido?
1: Sí,
0: el maestro Luis Segurrola, buena canción, una excelente canción que suena a esta hora de la mañana cuando estamos recordando a Luis Segurrola, porque un día como hoy, Hugo, ¿cierto?
2: Sí, señor, falleció en 2024.
0: 2024, hace dos años, falleció Luis Segurrola Hinojosa.
1: Bueno, son las 8 de la mañana, 11 minutos, y a esta hora continuamos con nuestra sección ¿Qué pasa en tu barrio?
0: Llegó Sinar Barraza por aquí, nuestro productor.
1: Productor,
0: ya va a hacer el tinglado para el manoano del domingo, señores.
1: Vamos, vamos el domingo con algo espectacular, señores.
0: Sí, señores.
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4: Compañeros de Olímpica, cordial saludo para todos ustedes y todas las radioescuchas. Hombre, mi denuncia hoy con respecto a mi barrio es que después de ya hace varios días, hemos mencionado en reiteradas ocasiones, hemos buscado los medios nacionales, pero no se hace nada con respecto. ¿Será que el barrio La Vega no está dentro de Sincelejo? La denuncia se hace referente al puente que se encuentra en colindancia con la cárcel La Vega. Es un cruce, una entrada a la ciudad de Sincelejo que está abandonado, está angosto, está sin pavimentar. Hemos hablado con planeación. Ellos dicen que según ellos la estructura se encuentra en buen estado, pero está angosta. Está angosta, pasa mucho tráfico pesado, pasan las volquetas, pasan camiones, no hay cruce peatonal, por lo cual las personas que caminan o circulan por esa zona les toca exponer su vida ante estos vehículos pesados. Y pues bueno, hacemos un llamado nuevamente a la alcaldía, a los entes departamentales, a la señora gobernadora, que se pongan la mano en el corazón, que nos ayuden con esta problemática que tanto aqueja a la zona norte de la ciudad de Sincelejo. Queremos una ciudad para todos, no para algunos. Compañeros Olímpicas, mil gracias por hacer escuchar esta denuncia. Y como dice papi, yo te apoyo. ¿Quieres que te conozcan? Tienes que estar en Olímpica Estéreo.
0: Gracias.
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0: Gracias, hermano. 8 de la mañana, 13 minutos, señores. Dígame,
1: ¿vamos con más?
0: Claro.
1: Sí, vamos con más nota de voz. Buenos días.
5: Buenos días, Olímpica. Sinceramente no sé qué piensa la alcaldía o la gobernación, a cualquiera de las dos partes que le toque arreglar las calles en Sincelejo. Hay muchas calles deterioradas en Sincelejo. En la Narcisa hay un tremendo hueco que solo hicieron fue meter un palo para que la gente estuviera pendiente. Ayer hubo un accidente. Gracias a Dios no pasó a mayores.
1: Bueno, listo, ahí están los oyentes a esta hora que están enviándonos sus notas de voz a esta hora de la mañana, campeón.
0: Son las 8 de la mañana, 14 minutos, está abierto nuestro canal 320-790-1015. Ustedes nos dicen qué es lo que falta en su barrio. Aquí vamos a canalizar, a buscar la solución a la problemática de tu sector en Olímpica Estadio.
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0: Bueno, ya son las 8 de la mañana, 19 minutos, 8:19 en temprano en Mapacano. 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
1: 8 de la mañana, 21 minutos en Olímpica.
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0: Otra de Luis Segurrola. Estamos recordando al maestro Luis Segurrola. Un día como hoy falleció hace 2 años aquí en Olímpica Estéreo. Estamos escuchando algunos de sus éxitos. Son las 8 de la mañana, 24 minutos.
1: 8:24. Aquí estamos con ya para el cierre. ¿Con qué pasa en tu barrio? Entrada a satélite. Veolia rompió y dejó los 3 huecos. Y a un señor casi pierde la vida. Nos están diciendo por aquí a esta hora de la mañana, señores. Oyentes, reportando con qué pasa en tu barrio. A esta de la mañana, 8:25 minutos, 8:25.
0: Bueno, 8 de la mañana, 25 minutos, 3:20, 7:90, 101.5.
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0: Bueno, otra del maestro Luis Segurrola. Esto que se llama Alas de Mil Colores. Son las 8 de la mañana, 40 minutos. 8:40 minutos en la mañana. Vamos a ir con el cantante del Gol. Oiga, yo estaba viendo a Juan Fernando Quintero, que tiene una línea de ropa, sí, una marca de ropa con King de grande, Quintero, y me mandó ahorita una notificación con 40% de descuento off, un recuerdo inolvidable. Se llama King, o sea, K-I-G, Quintero, de grande, de Quintero 10.com, que es la página oficial de este muchacho que le ha sacado el jugo, ¿no?, a su carrera profesional como futbolista en nuestro país, entre otras cosas.
1: Hasta cantante, así es.
0: Sí. Me acordé de Jackson Martínez también. ¿Se acuerda de Jackson Martínez?
1: Jackson Martínez.
0: Que sea el cantante del Gol, Javier Fernández, que hable de fútbol y de deportes aquí en Olímpica.
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3: Se va un grande, goleador de un mundial 2014, gestor del mejor gol de ese campeonato del mundo. Sí, y es colombiano. James Rodríguez le ha dicho adiós a la selección Colombia. Así como lo habíamos anticipado aquí en Olímpica Estéreo, James Rodríguez le ha dicho adiós a ponerse una vez más la camiseta de nuestra amada selección Colombia. Quisiéramos que fuera diferente en un partido de despedida, como tiene que ser, como se van los grandes de sus selecciones. Seguramente lo tendrán en mente para una próxima oportunidad y ojalá que así sea. Pero James Rodríguez ayer le ha dicho en su propia voz a Colombia y al mundo que no jugará más con nuestra amada selección Colombia. Esa es la primera noticia y tal vez la más importante. La más importante de la década, por lo que ha significado James para la selección Colombia en dos campeonatos del mundo. Aunque no ha tenido buenos momentos, en los últimos años tenemos que recordar al James Rodríguez grande. Esa es nuestra primera noticia. La segunda tiene que ver con la eliminación de Independiente Santa Fe de la Copa Suramericana a manos de Vasco da Gama. Ha perdido ayer en las horas de la tarde en territorio de Río de Janeiro, en Brasil, con Vasco da Gama, 2-0. El primer partido había quedado en el Campín 0-0 y se ha quedado por fuera de la siguiente ronda de esta Copa Suramericana y ha dejado de percibir $750,000 que pagaba el paso a esta ronda. La afición lo acompañó, pero no fue suficiente para eso. Así que ya Colombia se queda sin participación en materia de clubes, ni en la Copa Libertadores, y ahora nos quedamos por fuera también de la Copa Suramericana. La tercera noticia tiene que ver con John Jader Durán, porque se va a enfrentar su equipo, el Benfica, en la Eurocopa League al Milan. Y atención lo que ha dicho el técnico Rubén Amorín, aunque el señor John Jader Durán no es titular del equipo del Benfica, ha dicho el técnico que destaca al delantero como una de las grandes figuras del equipo luso y que puede hacer muchísimo daño. John Jader Durán da de qué hablar en esta Europa League que apenas comienza. Mañana jueves se entregará la lista de los jugadores que van a participar en los partidos amistosos de nuestra amada selección Colombia. Atención que está, podemos confirmar a esta hora que Kevin Vivero será llamado a la selección colombiana. Podemos reconfirmarlo. El jugador de Paranaense, 18 tantos para el equipo de Brasil, y otros que no van a ser llamados porque no están actuando permanentemente en sus equipos, pero le darán oportunidad a algunos que no han ido a la selección, pero que seguramente lo van a hacer porque el técnico los quiere mirar. Aquí estamos con Olímpica Estéreo, señoras y señores, un inmenso placer. Soy Javier Fernández, el cantante del Gol, para que nos sigan en nuestras redes sociales. Bueno, abrazo para todos.
0: Bueno, 8:45, de Javier Fernández Franco, pasamos, señor, a Javier Fernández Maestre. Ajá. Javier Fernández, el cantante del Gol. Javier FM es la voz autorizada del vallenato en Olímpica Estéreo, con esta noticia enseguida.
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1: Mucha atención, que vamos a entregarles de manera exclusiva las 5 producciones que han salido en la lista de nominados de los premios Latin Grammy Latino del 2026 en la categoría Cumbia Vallenato. Nominados este año: Jorge Celedón con su álbum Jorgito, Lucy con su álbum Vallenato Social Club, Tres Personajes con el álbum Corazón Ausente, Karen Lizarazo con su álbum El Tiempo Perfecto y Carlos Vives con el álbum El Último Disco, volumen 1. 5 nominados para esta categoría en los Latin Grammy Cumbia Vallenato.
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6: Bueno, ahí están. A esta hora los 5 nominados para los Latin Grammy en ese 2026, campeón. Esa es la noticia que se tiene ahora de Primicia Olímpica Estéreo. Desde Valledupar, Javier Fernández, maestre.
0: 8:46.
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0: estamos escuchando las canciones del maestro Luis Segurrola, porque un día como hoy, hace 2 años, falleció este inolvidable maestro, nacido en San Juan del Cesar, en el departamento de La Guajira. Cuando usted un día no llevaba la tarea a la casa, Pacho Vega, al colegio, perdón, decía que no, lo que pasa es que no había luz en la casa.
1: No había luz en la casa.
0: Nos tocó irnos porque estaban fumigando en el barrio.
1: Sí.
0: Aquí hay un oyente que nos está pidiendo la clave del pasado lunes. Tiene que estar escuchando Olímpica Estéreo. Se la vamos a dar, no hay problema. Dice, saludo, me regalas la clave el lunes, que la radio se me dañó y no pude escucharla. Soy Piero Yel, oyente de Olímpica Estéreo. Gracias a Dios, ayer lo arreglé. Ya puedo seguir escuchando Olímpica, pero no tengo la clave.
1: Bueno, entre otras cosas también...
0: Pueden ir el viernes allá a los dos puntos de Suzuki, ¿no?
1: Sí, porque el viernes no la vamos a entregar acá.
0: No.
1: El viernes la consigues allá en los puntos Suzuki, en Distrimotor, ahí en la esquina, en la troncal, la entrada al barrio Progreso, y en Suzuki de la calle 25, número 2574, en la avenida de Las Peñitas. Ahí le van a dar el viernes, y si usted le hace falta una de la semana, ahí también se la entrega.
0: Claro, vayan al punto de moto Suzuki más cercano. Voy a saludar a mensaje muy especial para mi madre Edith Paternina. Está cumpliendo años en el día de hoy. Dios la llene de infinitas bendiciones. Le permite estar con nosotros muchos años de parte de su hija Liani, su nieto Sebastián, que le amamos muchísimo. Aquí nos escriben a través de nuestro WhatsApp Olímpica.
1: Para felicitar a la joven Tatiana Pérez, está cumpliendo años en el día de hoy. Que Dios la siga bendiciendo de parte de sus padres y hermanos.
0: Saludito, yo escucho Olímpica Estéreo y más nada. Para saludar a mi prima María Fernanda Ortega, que cumple años en el día de hoy, de parte de Leslie. Felicidades, un abrazo.
1: Para mandarle un feliz cumpleaños a mi esposo José Javier Merlano, acompañando de un vallenato. Tu amor es un milagro de los diablitos. Muchas gracias de parte de su compañera sentimental.
0: Bueno, son las 9 de la mañana, 18. Uy, cómo va de rápido.
1: Sí, ¿no? Señor, para felicitar al niño John Javid Salcedo Silgado por estar cumpliendo años en el día de hoy. Que Dios lo bendiga de parte de sus padres John y Kellys. También para felicitar al joven, o a la joven mejor, Tatiana Pérez, está cumpliendo años en el día de hoy, de sus padres y hermana. Para a mi hermano Oscar Narváez Contreras, está cumpliendo años en San Pedro Sucre, en el barrio Subestación, de parte de Nedis Contreras. Y también para felicitarme hoy en mi cumpleaños, que Dios me bendiga siempre y buena salud, Arcángel Valencia, ahí está en sintonía, 56 años, en la calle El Campo de Sincelejo.
0: 9:18, hay un oyente que desde Chinú nos está preguntando si puede buscar la frase del viernes allá. No, tiene que ser aquí en Sincelejo. En Sincelejo, lógicamente, participa toda la gente del departamento de Sucre, de Córdoba, donde llega nuestra señal olímpica, pero tiene que ser en el almacén que está en la avenida Las Peñitas y allá en toda la troncal de la entrada del barrio El Progreso.
1: Para felicitar a mi hija Luisiana Tencio, que se encuentra cumpliendo años en el día de hoy, su madre Ana María, Ana Milena Torres. Por acá me dice, los que vivimos fuera de Sincelejo, bueno, ya ahí usted tiene como
0: claro, llegar a Sincelejo, venga el viernes para acá.
1: Tiene que llegar a Sincelejo y buscar la clave, porque esta es una base del concurso.
0: Y la clave de la pintura, me está preguntando alguien, hoy también
1: hoy hay clave
0: para completar 13 y ganar tarro de pintuco con Superconductor con maderas y Olímpica Estéreo.
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0: te vayas, que es una buena canción que se llama Tú Vas a Volar. Alex Manga, con Los Diablitos, son de Luis Segurola, estas canciones que hemos escuchado a lo largo de esta, por ahí como 7 y algo de la mañana, ¿no?
1: Sí, sí, claro.
0: Vamos a escuchar canciones del maestro Luis Segurola. Hoy me imagino que allá en San Juan del Cesar, su natal tierra, que celebra cada año el Festival Nacional de Compositores, Y que creo que en su penúltima versión le entregó un homenaje. Fue en vida que le hicieron este homenaje al maestro. Si no fue en vida, creo que fue póstumo el homenaje que le hicieron al maestro Luis Segurola en cabeza de Álvaro Álvarez, el Triple A, para ese connotadísimo compositor de allá. Hay compositores de la talla del maestro Roberto Calderón, Rafael Manjarres, Aurelio Yello Núñez, bravo, el maestro Segurola, que en paz descanse, que nos han deleitado a lo largo de toda esta carrera exitosa, de éxitos, de inolvidables canciones, y que disfrutan a través de Olímpica Estéreo. 9:34, permítame, yo le mando un abrazo a mi querida ahijada María José Bustamante Benítez, que está de cumpleaños en el día de hoy. Un abrazo en nombre de toda su familia.
1: Oye, canciones como que han sonado en el día de hoy, Ilusiones, Después de Tantos Años,
0: Sin Saber Que Me Espera,
1: Aquella Carta, Cómo Te Olvido, Tu Amor No Fue Amor, Loco, Paranoico, La Verdad Es de Mi Vida, Por Tu Primer Beso, Alas de Mil Colores, Amor de Mi Juventud,
0: Aquella Carta, por ahí lo escuchamos,
1: sí,
0: también, ¿no?
1: Ven Conmigo, Glu Glu, Huellas de Un Amor, En Carne Propia, Una Aventura Más, No Te Quiero Perder, Realízame Mis Sueños. ¡Ah, Dios mío!
0: Muchas canciones inolvidables. ¡Wow! Ese maestro que fue muy romántico.
1: Aquella Carta, ¿no?
0: Fue muy romántico, romántico, romántico. El maestro Luis Segurola. Son las 9:34 minutos. Este sol que no convence, Pacho Vega,
1: no,
0: porque está
1: algo
0: nublado. Está algo nublado el cielo. Hoy tiene un aspecto, no sé si será por el tiempo, por la situación de anoche, pero yo tengo una percepción de que hoy es viernes.
1: Sí,
0: ¿sí o no? Sería por el espectáculo.
1: Sí, sí, claro. Uno cuando llega así de pronto, porque hay fiesta en una población, claro, día de semana, y uno se mete en el ambiente, sí, y uno piensa que también está de fiesta todo, pero no.
0: Me monté en la patineta esa. Sí, señor.
1: Son las 9:36 minutos en la mañana.

0: Vamos a hacerte un recorrido por todas las canciones, por muchas canciones inolvidables del maestro Luis Segurola, cuando hoy se cumplen 2 años de la muerte de este inolvidable maestro que nos entregó grandes canciones. Los más fuertes de sus éxitos fueron con Jorgito Celedón, Binomio de Oro de América, también con el cacique de la Junta Diomedes Díaz, lógicamente con el resto de artistas del género musical vallenato que le entregaron todas las interpretaciones a esas canciones, a esas poesías sanjuaneras que hizo el maestro Luis Segurola. Ya son las 9:54 minutos, va a llegar Marlon DJ a partir de las 10 de la mañana. Vamos a tener a Pacho Vega en vivo y en directo también en Olímpica Estéreo en esta mañana, señores, acompañándoles con Temprano es más bacano. Yo soy Emilio Núñez, volvemos con ustedes mañana 5 en punto de la mañana con Temprano es más bacano, el número 1 de la mañana.
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2: Bueno, a esta hora tenemos un oyente.
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0: Señores, aquí estamos en Olímpica 7.5. ¿Qué tal? ¿Cómo estamos? Buena, buena, buena, buena. Yo quiero que tú vengas a mí. Fangano, chévere eso, ¿verdad? Yo quiero que tú des tu cariñito, mi amor. Bueno, señores, aquí estamos a través de la número uno, saludándoles en este bonito miércoles, 16 de septiembre. Desde septiembre se siente que viene diciembre. ¡Huepa, huepa, huepa, huepa, huepa! Con alegría aquí estamos, diciéndote presente en Olímpica Estéreo con esta tremenda gozadera de la mañana. Mitad de semana. Mitad de semana. Señor, semana del 16. Al 20 de septiembre. 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Está en vivo con nosotros y aquí lo saludamos a través de la number one, porque señores, mira, ojo, hay cosas muy buenas de Suzuki. Por supuesto, también tú estás participando ahí pendiente a la frase, a las palabras, a la frase que diariamente estamos soltando aquí en Olímpica Estéreo al aire, para que participes ahí por la moto Suzuki DR, vaya, la DR150, que te puedes ganar, y este sábado puedes ser uno de los finalistas que tienen esa gran oportunidad de estar ahí, por supuesto, como... ¿qué tal,
1: ganador?
0: Sí, señor, de la moto. Dígame, Pacho Vega.
1: Póngame a sonar el motor de la Suzuki,
0: prende la moto, prende. Ahí está. Móntate la moto nueva de Suzuki. Mira, la DR locura.
1: Prende la moto.
0: Prende.
1: Eso. 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
0: 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Pancho, cuando quiera retomamos la comunicación. 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
1: Ahí estamos.
0: Ahí lo escucho.
1: Ahí. Bueno, listo. Ok, hermano. 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
1: 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Facilito, usted de lunes a jueves, en esta semana, de lunes a jueves, escucha una clave, una palabra que estamos dando, la reúne durante la semana. 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No la vamos a entregar en Olímpica Estéreo. La clave del viernes la van a entregar aquí, así que los oyentes van a llegar aquí, van a llegar muchos oyentes de Olímpica y futuros clientes van a llegar acá el viernes a preguntarle la clave del viernes. Y de pronto se le no pudo coger la de la semana, el viernes ustedes se la entregan también toda la semana. 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

0: besito al rey. Oiga, señores, mucha atención. Ey, fila, atención. La primera clave para que participes ahí por el bate de pintura de pintucos para hoy con Comadera y Olímpica Estéreo. Atención, esta es la primera clave. Anótala porque no repito, la primera clave de tres. Ojo, esta es: mi hogar merece lo mejor.
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señores. Mañana, chévere con Olímpica. Bueno, miércoles, ombligo de semana. Vaya, este fin de semana mucho celebramos amor y amistad. Bueno, tú sabes. ¿Qué tal que te regalen una espectacular moto? Pero, ya sabes, oye, reúne las frases de Suzuki que están sonando. Es una frase por día, pero este viernes hay una excepción. Tienes que ir a los puntos autorizados de Suzuki. Aquí en Sincelejo, bueno, por ejemplo, Distramotor, que está ahí en la entrada al barrio El Progreso, donde está Pacho Vega, historia en vivo. O Suzuki de Las Peñitas, donde usted puede, pues, ahí puedes pedir la frase. O si se ha atrasado de pronto en la frase de ayer, antes de ayer, tiene que ir allá a los puntos físicos, allá mismo se las dan. Listo para que se ponga usted al día. Y qué tal que seas uno de los finalistas escogidos para participar ahí por la entrega del sorteo de la espectacular moto de N150 de Suzuki. Oiga, la moto de N150 de Suzuki. Oye, Pacho Vega, está por ahí, cuéntamelo todo. Oye, Pacho. Fascio Vega. Bueno, cuando quieras, ahí estamos, por supuesto, en vivo con nosotros a través de la Number One Olímpica en esta mañana. Oiga, saludos ahí para mi estimado amigo L.A. de Colombia. L.A., mi hermano, sintonizado, dice, ambiente navideño ahí con Olímpica. Bájale, eso va, my brother, eso va, doctor. Bueno, Pacho, cuando quiera, bueno, listo, pues, entonces, ya sabes. 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Balde de pintura que te puedes ganar hoy, ¡ojo!

0: una moto. Llega una DR Suzuki, ¿verdad? El hombre mama, ¿sí o no? Llega con una moto para yo vea. El hombre.
1: Ahí sí lo conozco.
0: Sí.
1: Mama. Ahí sí lo conozco.
0: Oye, mama, y ese padrastro es bueno. Le trajo una moto. Qué vaina, chévere.
1: Estamos bueno, hermano, entonces. 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
0: ¡Vamos a prenderla! ¡Ahí está! ¡Resto! ¡Ahí! ¡Dale, vamos pues, mira! ¡Mami, moto para ti, ven! ¡Yo escucho!

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Oscar, duro, duro, olímpica. Sote, sote, aquí dice sote, sote, azote, azote, bueno. ¡Hey, señores! Bueno, qué bonito la seguimos pasando con Olímpica Estéreo 101.5. ¡Puro sabor! ¡Sabor ya de ventolera! ¡De sembrina! Estamos a navideñar.

mucha atención. Ya por ahí se dieron a conocer los nominados a los Latin Grammy 2026. Y pues en la categoría cumbia vallenato, la nominada fue Karen Lizarazo, la de Aguachica Cesar. Bueno, nominada a los Latin Grammy 2026. Por ahí se le vio, por supuesto, en sus redes digitales la enérgica reacción de felicidad, de alegría por conocer la noticia que fue nominada a los Latin Grammy 2026. En el mes de noviembre, por supuesto, serán entregados en Estados Unidos. Pero listo, pues se ven bien, buen viento, buena mar ahí para la gran Karen Lizarazo, nominada en la categoría Mejor Álbum Cumbia Vallenato. Bien, listo, pues, ok, felicitaciones desde Olímpica Estéreo. Bueno, entre otros nominados, están ahí artistas como J Balvin, que siempre está por ahí. Siempre está por ahí. Fonseca también, bueno, Gracie Rendón, Guzzi, oye, bien por Guzzi también, ¿eh? Nominado a los Latin Grammy 2026 otra vez. Carlos Vives, bueno, que también falla, Monsieur Perini, Karen Lizarazo, ya lo dije. Y también está la Filarmónica de Bogotá, Ryan Castro, oiga, Vélez, barranquillero, Ariana Vega también, barranquillera. Categoría de mejor nuevo artista, Juanes. También, ¿ah? Bueno, bien por todos estos colombianos. Ojalá y se levanten con el gramófono, que lo traigan también para Colombia. Bueno, bien, esto nos engrandece más en la industria musical. Son las 11:21 de la mañana, señores, olimpiqueando ando.

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Junior, Junior González, tengo derecho a ser feliz. Vaya con Olímpica Estéreo, ¿verdad? Suena para todos ustedes. La tremenda gocera, la mañana está prendida. Es el otro lo que está trabajando ahí. A los que están ahí a esta hora, por supuesto, en la barbería, a las estilistas, a los estilistas también. Saludos también ahí para toda la gente que nos escucha ahí en el restaurante, en el sector gastro de Sincelejo, en el comercio. Un abrazo ahí para Ángel Chávez, el cachaco ahí en el nuevo mercado de Sincelejo. Por ahí también está el propio Chavo, vaya, el Chavo, el Fuente, Óscar Arroyo. Desde septiembre, siente, que viene, diciembre con Olín.

0: saludarla por acá, un reporte de sintonía a esta hora de cumpleaños para Wendy Vita, de parte de su esposo Lewis Causal. Wendy Vita, de parte de Lewis Causal, feliz cumpleaños. Y quiero por acá también desearle felicitaciones hoy a Arlin Barrios. Arlin Barrios, de parte de Wisner, DJ. Bendiciones y felicidades. Bueno, feliz cumpleaños, oiga. También para Marlon Barrios, de parte de Wisner, DJ. Saludos. Y para Wendy Vital, de parte de Lewis Causal, felicitaciones en este día. Que los cumpla feliz.
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0: A que los cumpla feliz. Y que la Olímpica, que celebre la vida a esta hora a través de la número uno. ¡Epa! Señores, la gozadera está prendida. 101.5, estamos activos, ya saben, por acá. Ojo, ojo, que las frases para el balde de pintura están sonando. Son tres claves que tienes que reunir ya para el balde de pintura con comaderas y pituco. Y recuerda también reunir la frase de hoy, las frases que vienen sonando de lunes a viernes aquí en Olímpica Estéreo, para participar ahí por la moto Suzuki DR 150, vale. Ojo, recuerde que el viernes aquí no tendremos frase al aire. Tienes que ir a los puntos de Suzuki para que te den ahí la famosa, te den ahí, por supuesto, la frase. La frase, señores. Por si de pronto se te escapa alguna, no lograste escribirla, no lograste aprendértela, bueno, allá puedes ir a que te den la frase del lunes, del martes, para que te pongas al día ahí en los puntos autorizados de Suzuki. ¡Vaya! ¡Con Olímpica Estéreo! ¡Epa! Señores, la mañana está elegante con Olímpica.
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cosas ahí con la Olímpica. Oiga, señores. Bueno, ajá. Quiero felicitar a mi mamá, Nidia Álvarez Castillo, en el barrio San Miguel. Hoy está de cumpleaños para que me felicites a esa hora de parte de toda la familia. Con tu cumpleaños, Dios me desdía. Saludos para Jason Feria, para Keiner también, los mecánicos, a todos los que están trabajando en los talleres.

a Lourdes Paternina. También ahí nos escuchan en el barrio Sevilla, de todo su combo y su familia. Feliz cumpleaños para mi prima hermosa Geraldine Moscote Rebollo. Que Dios se las bendiga, dice por acá, dice el saludo, el reporte. Saludo para Wilmar o Weimar Luna, dice por acá también. En Las Margaritas estamos aquí trabajando en una tienda, escuchando Olímpica. Oiga, señores, bueno, pues época de celebración. Este fin de semana me imagino que va a estar ahí de celebración, señores. En amor y amistad. Oiga, sí, señor, con mucha prudencia por ahí, por las carreteras, por las calles. En los carros, en los vehículos, en las motos, a conducir con mucha prudencia, muchachos. A conducir con mucha prudencia en las vías, en las carreteras. Ah, en esta época hay muchas celebraciones que ya vienen, carajo. Ah, pila, no llevemos. No permita que le lleven trágicas noticias a sus familiares.

0: Oscar Campo y David Valeta. Ahí están, eso va, muchachos. ahí están mis amigos, mis amistades. Vaya, qué bien, qué clientazo. Hey, escucho Olímpica para felicitar a mi primo ahijado Emerson Salgado Vitola por estar de cumpleaños en el barrio 9 de marzo en San Fuez. Le deseamos lo mejor en este día. Bueno, felicitaciones con el corazón, con el corazón. Ismael dice por acá, un abrazo a toda la gente ahí de la Arena Sucre. Saludos ahí para los amigos de El Rebelde, Ezequiel Méndez, allá en... ¿Dónde es la arena? Bueno, un abrazo y también para la gente del Jíbaro. Vaya, Wilberto Mercado, Wilberto Mercado Canchina, el propio Jíbaro en concierto. Bueno, bien, ¿eh? Va para Albania Sucre. La fiesta patronal, ya nos vemos. Saludo para el Chamo, dice por acá. Ahí está también William, trabajando, camellando, limpiando, anda. Bueno, nos vamos.
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0: Bueno, mi amor, yo no sé, me parece que como que hoy no ha dicho concurso arbolito. Sí, vamos a regalar un arbolito, pero hoy no estoy diciendo eso.

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12 del mediodía, 17 minutos. Vector Zabaleta. A propósito de Vector Zabaleta, que estuvo por acá en el departamento de Sucre, exactamente en el municipio de Cicé. Estaba en madrugada, sí, ya. Podría ser tipo 2 de la madrugada. Estuvo cantando en el municipio de Cicé, el maestro Vector Zabaleta. Son las 12 del mediodía, 17 minutos. Un fuerte abrazo. Dirige el campeón de la sabana, Emilio Núñez.

placer acompañarnos a las 2 de la tarde con el mejor vallenato, como dice uno, vallenato de fundamento de leña gruesa. Esa leña que están haciendo en la bolsa ahora. Claro, para que esté disfrutando los mejores vallenatos en Olímpica.

Es el binomio de oro, señores. La canción se llama Olvidada. Ya tenemos las 12 del mediodía, 23 minutos. Seguimos con la buena programación de los vallenatos de oro de Olímpica. 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Repito nuevamente. 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Esa es la segunda clave. Pila pues.

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Es el que sigue de la Junta de Diomedes y la canción se llama Las Verdades de mi Vida. Esa canción del maestro Luis Egurrola. Porque un día como hoy estamos recordando al maestro Luis Egurrola, que partió a la presencia de Papito Dios un 16 de septiembre, pero del año 2024. Todo su legado, todas sus canciones quedan siempre inmortalizadas. Nació el 19 de julio de 1964 en San Juan del Cesar. Tenía 6 hermanos, entre ellos una hermana gemela, María Teresa Egurrola, quien fue señorita Colombia en el año de 1988. Escribió canciones de género vallenato romántico. Varios artistas conocidos grabaron sus canciones, entre ellos Diomedes Díaz, Jorge Celedón, Jesús Manuel Estrada, Jorge Oñate, Silvestre Dangón. Posiciones notables incluyeron Al Final del Sendero, Ilusiones, Realízame Mis Sueños, Sin Saber Qué Me Espera, Ven Conmigo, Las Verdades de Mi Vida. En dos ocasiones fue nombrado también compositor del año en el Festival Nacional de Compositores de la Música Vallenata en San Juan del Cesar. Su primer triunfo fue en el tema Sin Decir Adiós, que fue grabado por Los Ventos y fue posteriormente presidente del festival en la edición número del 2025, que se celebró en su honor. Todas las canciones del maestro Luis Egurrola van a estar sonando en esa hora para recordarlo siempre. Todas sus canciones memorables. El maestro Luis Egurrola en la Olímpica. Esa canción que viene por acá también, todas las que van a sonar en ese momento, con el maestro Luis Egurrola, que lo recordamos aquí en Olímpica.

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0: Esta canción también está metida entre los éxitos del maestro Luis Agurrola. Tú vas a volar. Muchísimas canciones, una aventura más de Jorge Oñate, Las Verdades de mi Vida, Realízame mi Sueño, del video Medio de Oro, Después de Tantos Años, Al Final del Sendero, Por Tu Primer Beso, de Jorge Oñate, Jorge Celedón también, Por Tu Primer Beso, perdón, Tú Vas a Volar, ese que está sonando Los Diablitos, Cómo Te Olvido, del Binomio de Oro, entre muchísimas canciones más a lo largo de su vida, el maestro Luis Agurrola. Y a lo largo también de su vida, Diomedes Díaz le grabó 8 canciones a Agurrola. Él recuerda también haberse acercado a conocerlo también en los estudios en Bogotá, donde se encontraba grabando una producción, y haber sido presentado por Jaime Arauco Cuello, quien le recomendó al cantautor que lo escuchara. Estaba ahí trabajando en un edificio, y al salir de la tarde, antes de agarrar el bus, decidí echar una moneda al aire para ver si me iba a casa o al estudio a conocer a Diomedes. Cuando el compositor al final se decidió por lo último, a pesar de que la moneda indicó que regresara a casa. Su primera participación en el Festival de Compositores de su natal San Juan del Cesar se dio en el año de 1990 con el tema Canción de Lecanía. Un año después resultó finalista con Ven Conmigo, luego tuvo un segundo puesto con el Al Final del Sendero, y finalmente el tema Sin Decir Adiós, grabada luego por Los Betos, de que la determinó también en el primer lugar. Aparte del Cacique de la Junta, algunos otros exponentes vallenatos que han grabado obras del maestro Luis Agurrola han sido Jorge Celedón, Los Gigantes del Vallenato, Farid Ortiz, Felipe Peláez, Jesús Manuel Estrada, Los Hermanos Zuleta, Jorge Oñate, con canciones como ¿Qué hay de ti? Hay que querer, ¿dónde están esos amores? Lo que quieras de mí, Soñador, mejor dicho, muchísimas canciones. Aquí nos quedamos cortos, de verdad, para recordarle al maestro Luis Agurrola que un día como hoy partió la presencia de Papito Dios, pero están todas sus canciones que suenan aquí en Olímpica.
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0: 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Ay, qué buena canción esa que está Luister la voz en la tarde, señor, con Turizo. Hacen esto que se llama Manuel Turizo. Hacen esto que se llama Vulnerable. Son las 2 de la tarde, 11. Hola, feliz tarde para todos. Tarde sabrosa, tarde olímpica, estéreo.
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Ya son las 2 de la tarde, 12 minutos. Bueno, acompañarles, que sabroso estar con ustedes.

bien, buenas tardes. Oiga, les tengo preguntica para este miércoles, mitad de semana, el obliguito de semana con Olimpia. Preguntica para ustedes. Así que pilas. Hoy se está hablando mucho porque James ha dicho: no, chao, no voy más. Hasta aquí llegó Emiera con la Selección Colombia. Le va a seguir jugando hasta cuando quiera. Claro, dependiendo, porque ya todavía profesional. En algún momento va a jugar recreativo. Pero en, ahorita todavía sigue jugando profesional, va a ser jugador de, o ya es jugador de Atlético Nacional. Pero bueno, la controversia hoy en día que de los 10 en Colombia, que cuál es mejor, entonces voy a poner a ustedes. Hoy se está hablando de Pibe Valderrama, volvieron a traer al Eterno 10 a la discusión. Volvieron a traer a la melena del Pibe Valderrama a la discusión. Y se habla de, con el retiro de James de la selección, ¿cuál ha sido de los dos el mejor 10 de la Selección Colombia? ¿Usted qué me dice? Ahí. Vamos a interactuar un poquito a través de nuestro WhatsApp. El 320.

2-10. De estos 2-10 que ha tenido la selección Colombia, ha sido y será el mejor en la historia. Ha sido el mejor hasta el momento. Ahí nos dicen 327-90-115.

0: De los dos días de la Selección Colombia, voy a colocar nombre. Ha sido el mejor en la historia. James Rodríguez o Carlos el Pibe Valderrama.
1: Pero que joder, que está muy difícil así.
0: No, padre.
1: En su época.
0: No. Ya.
1: El número James.
0: Ya sacamos. Ya.
1: O sea, sin época,
0: sin nada. Sin época y sin nada. Ajá, estamos hablando porque ya los dos no hacen parte de la Selección Colombia.
1: Sin época ni
0: son
1: nada.
0: Ya historia en la Selección Colombia.
1: Ah, bueno,
0: ¿cuál de los dos?
1: Por historia y por todos se nos tienen como James Rodríguez.
0: James Rodríguez, dice, güey. Sí. A ver qué,
1: o sea,
0: me dice.
1: Se lo pone a ver por número, por todo.
0: James Rodríguez.
1: Pero nos tienen que meter entonces la época.
0: Ah. No, por todos. 10-10.
1: Sí, 10-10.
0: Ah.
1: No, James.
0: Uy, sonaron las campanas de Belén.
1: ¡Vamos!
0: ¡Eso!
1: ¡A mejor pibe!
0: ¡Ey! ¡Bien, hermano! Sonaron las campanas de Belén en septiembre, porque de septiembre se siente que viene diciembre. ¡Yo te apoyo! Oigo más música a esa hora con Olímpica, en serio. Ya voy a llegar con sus mensajes.

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0: Miles Benz, allí estamos en la número uno olímpica, Sergio Maná. Saludos para el campeón de campeones, Álvaro Gómez. Hermano, ahí va con el propio Cotorra en la juega, mi hermanito. Y señor, ahí nos vamos de aquí todo. Y Super Quique, eso va a estar bueno. Este domingo en la salida de San Pedro, le mandamos un saludo a todos que están ahí en la sintonía con Olímpica. En serio, muchachos, muchas gracias siempre. Con la número uno Olímpica, les tengo la clave. Póngase pila, viene la clave. Viene la clave de Superconductor Comaderas. Ahí viene la clave de Superconductor Comaderas. La clave para ganar hoy, si tienes que anotarla, porque al final estaremos recibiendo toda la frase completa. Entonces viene la clave, señores. Atención, anota. Anote que viene, llegó la clave, la clave. La tercera clave de Comaderas y Olímpica Estéreo. Atención. Y gano un balde pintuco con Olímpica. Ahí está, esta es la tercera clave, así que ya sabes, ¿ya? ¿Eh? Ahí está, ya sabes, pila, pues pila, pila, pila, pila, pila, pila, pila, pila, pila, pila.
1: ¡Gana con la clave olímpica!
0: Ahí está la clave, y gano un balde pintuco con olímpica, y gano un balde pintuco con olímpica. Esa es la clave de hoy, así que pilas, ¿eh? Pila, pila, pila, ya sabes, es olímpica, serio, hermana.

0: Bueno, tengo oyentes que están reportándose a esta hora en la tarde, en ese miércoles, mitad de semana, el obliguito de la semana con Olímpica. Buenas tardes, yo fui ganadora del día de hoy con Trofil, ¿puedo ir en la mañana? Claro que sí, pero ¿cómo no? Claro que sí. Saludito por acá, buenas tardes, escucho Olímpica, era un Francisco, ay, bien. Saludos hermano, manito, para que me hagas el favor de felicitar a mi esposa Yolima Hoyos, que está cumpliendo años de parte de su esposo Fermín Camargo, claro que sí. Oye Fermín, un abrazo hermano, salúdeme a su esposa y un feliz cumpleaños para ella, para Yolima Hoyos, que hoy está cumpliendo años de parte de su esposo Fermín Camargo. Hermano, le mandamos un abrazo a ella y a ustedes también que están en la sintonía de la número uno Olímpica, en serio hermana. Yo escucho Olímpica, en serio, Pacho hermano, Dios me lo bendiga, saludo para Eliezer Vergara, ahí en sintonía con Olímpica, en serio, ¿qué me dicen por acá? Hola, feliz tarde.
1: Tarde Olímpica, en serio, el bueno para mí es con el pibe de Rama, porque Jaime nada más se destacó con el mundial, porque es goleador, ¿no? Porque es goleador, pero de resto nada, el pibe, estuvo en la selección, en Europa también estuvo. Y una época buena, lo que pasa es que a mí demostré que lo mandaron para Europa y no fue al Madrid nada.
0: Bueno, a menos él no le fue mal en Europa. Fue campeón de Champions, ganó todo en Europa también con él. Y pues ser el goleador de mundial no. Bueno, cada quien con respeto los comentarios de todo el mundo, pero bueno. Buenas tardes, yo escucho Olímpica desde el departamento del Cesar. Un saludo para Cindy, Natalie, Tatiana y Silvia en el barrio Villa Ángela. Me complace con una canción, gracias. Escuchando Olímpica, feliz tarde, hola.
2: Yo pinto mi casa con pintuco en diciembre, porque Olímpica.
0: Oh, sí. No, eso no es así, niña. Eso no es así. Si te inscribiste, atención, si te inscribiste, tienes que estar pendiente esta tarde. Felicítame a mi hija, ella se llama María Antonia Carmona, de parte de sus padres y hermanas, hoy en su cumpleaños, escuchando Olímpica Estéreo. Dice por acá, feliz tarde, hola.
3: Yo escucho Olímpica Estéreo.
0: Ajá.
3: Bueno, Pachito de mi vida, mi corazón bello, para mí es Jaime. Y ahora mucho más, porque está en mi nacional.
0: Ah, está en nacional, ¿dices tú? Ah, bueno, pues. Escuchando Olímpica. Olímpica Estéreo, más nada que me dice. Ahí están los oyentes que están conectadísimos con nosotros. Saludo para Jaminson Campo y Camila Guerrero, la familia Guerrero. Oye, un saludo familia. Le mandamos saluditos ahí en la tierrita, ahí en Tolú. A la familia. Dios me los bendiga, gracias. Escuchando Olímpica Estéreo, más nada que dicen por acá. Felicítame a Víctor Brieva en Sanfuez, que está cumpliendo años, que Dios lo bendiga, de parte de toda la familia y las personas que lo queremos. Felicidades, gordo, dice. Cumpleaños feliz, gordo. Escucho Olímpica Estéreo. Saludo para que me regales cuatro fiestas. Nos dicen a esa hora. Escucho Olímpica Estéreo. Feliz tarde. Saludo a Brian José. Brian y José, ahí están en Cincelejo. Muchas gracias, saludo para la familia Márquez Priava. Un saludito para ustedes. Saludo para Claudio Pul Canilla y su ayudante. Dice el bonito para nada. Bonito para nada en San Pues, así se le llama. Le dicen que el vigilante es bonito para nada. Ay, que son de los peorcitos, ¿vale? Tengo dos frases de tres, hace falta la segunda. Ay, mi vida, ahí no te puedo colaborar. De la tarde 55. Así estamos, escuchando Olímpica Estéreo, el número uno por encima de todas. Se nos mueve la tarde, nos gozamos la tarde, nos cantamos la tarde con Olímpica. Ese por acá, escucho Olímpica. Buenas tardes, saludos para Ricky, que está cumpliendo años. ¿Ricky qué? Ricky, le colocaron el apellido de Ricky. Olímpica Estéreo, buenas tardes. Para saludar a Bolivia, a mi madre, a la señora Ruby en San Antonio de Palmito, de parte de su hijo Jorge Luis de Alba, que sale ahí en la super sintonía de Olímpica Estéreo, hermana.

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Quizás este año tengamos el doble. Oye, saludo para mi sensei. Saludito bien especial para mi sensei. Ah, el sumo pontífice. Le decimos con todo cariño a Poncho Zambrano, Ponchito hermano, en la heroica Cartagena de India, en la fantástica papá. Dios te bendiga, hermano mío.

Ya son las 3 de la tarde, 23 minutos, 3:23. Aquí estoy, poniéndole sabrosura a tu tarde. Goce a tu tarde. Dándole música a tu vida. Muy buena música, muy buena vibra a tu vida. Es olímpica estar.

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0: cafecito a esta hora.
1: Sí, cae bien. Un cafecito con una galletita o algo. Un cafecito, ¿ah? ¿Eh? Un cafecito. Un cafecito.
0: ¿Parece que no? ¿Sí, tal cual?
1: Ah, un cafecito de esos.
0: Pero son las 3 de la tarde, 43 minutos. 3:43. Buena la tarde, ¿no? 3 de la tarde, 44 minutos, escuchando Olímpica Serio Maná. Un nuevo pronunciamiento de la Corte Suprema de Justicia señaló cómo deben ser valoradas las capturas de pantalla de conversaciones en aplicaciones como WhatsApp y que pueden ser presentadas por trabajadores en proceso judicial laboral. Atención. La noticia es la Corte Suprema, fallo permite que trabajadores usen pantallazos de WhatsApp en disputa con sus jefes. La Corte Suprema precisó cuando una captura impresa de WhatsApp puede ser admitida como prueba dentro de un proceso laboral. Señores, es lo que se habla en el día de hoy. Esto es noticia en Colombia. Así como lo oyen, noticia en nuestro país. Son las 3 de la tarde, 44 minutos con Olímpica Serio. Miércoles.

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3: Bueno, a esta hora tenemos un oyente.
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Tú no vales nada desde aquí para... ¡Oh, qué buena canción! Esto, la sabrosura, esto sabe a diciembre, papá. Bueno, señores, porque se llegó la hora. Se llegó la hora. Si usted es de lo que está inscrito al concurso de Comaderas, Pintuco y Olímpica Estéreo, pendientes, tiene que contestarme de entrada: yo escucho Olímpica Estéreo. Yo escucho Olímpica Estéreo. Ese es lo primero. Cuando suene su teléfono, coge y diga: yo escucho Olímpica Estéreo. Ya, de una. Yo escucho Olímpica Estéreo, así. ¿Vale? Así que pila pues, porque vamos con...

0: Tengo un número por acá, ¿para qué? Me mandó un número. Vamos a devolver llamadas, mucha atención, pendiente a su teléfono. Hola, dice De La Osa.
1: La persona a la que ha llamado no se encuentra disponible.
0: ¡Ay, perdiste! Me voy para otro lado, me voy de una para otro sector, me voy para con otro número, que nuestro sistema nos arroje. Ahí está. A ver. Vamos a ver, ahí está. Vamos a devolver. Contesta, porfa. Yo escucho Olímpica. Suena. Llámame. Te estoy llamando. ¡Contesta!
2: Su llamada está siendo transferida.
0: No puede ser. Me voy para otro lado. A ver. Conteste su teléfono. A ver. Si usted está inscrito, conteste su teléfono. ¿Listo? Te voy a llamar. No te preocupes, yo te voy a llamar. ¿Eso es? ¿Suena? No dice nada. Ahora sí, ahí está sonando el teléfono a usted. Suena teléfonos. ¿Aló?
3: ¿Aló?
0: Buenas tardes.
3: Buenas tardes, sí.
0: Don Hernando Javier Percy.
3: Sí.
0: Hermano, lo llamamos Olímpica Estéreo. Usted estaba participando en el concurso de Pinta Tu Casa, ¿cierto?
3: Sí, claro.
0: Pero acaba de perder por

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0: Álvaro Sergio Arroyo. Hace mucho relinche malo. Únicamente lo hacía el Joe Arroyo, papá. Oye, igualito, ¿eh? Lo hice igualitico. ¿Está viendo? Igualitico. Bueno, señores, vamos a ver, llegamos nuevamente porque vamos a entregar el balde de pintura. Sí, señor. Superconstructor Comaderas, Pintuco y Olímpica Estéreo. 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Linda, preciosa, hermosa, bella. ¡Mua! Así va a quedar tu casa con la pintura Pintuco de Superconstructor Comaderas y Olímpica Estéreo. Así que prepárense porque nuestro sistema nos va a arrojar otro numerito para devolver llamadas. ¿Sabe cómo debe contestar, no? Yo escucho Olímpica Estéreo y de una me das la frase completa de las tres claves de hoy. A ver, ya tenemos aquí. Nuestro sistema nos arrojó un número. Vamos a ver, ahí está, vamos a marcar. Contesta. Te estoy llamando.
1: Llámame.
0: Te estoy llamando. Contesta el celular. ¿Qué pasó que no contesta? Estoy llamando. ¡Contesta!
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0: Listo, hablamos con... Por acá me dice Alicia Díaz.
1: Sí, señor.
0: Alicia, ¿cómo estás? Oye, mi Alicia, Alicia Dorada, yo te recuerdo en todas mis... Oye, Alicia, ¿cómo estás, Ali?
1: Muy bien, gracias a Dios.
0: ¿De dónde? ¿En dónde vives, Alicia?
1: Yo vivo aquí en Nueva Esperanza.
0: En Nueva Esperanza. Bueno, Alicia, ya por lo menos arrancaste bien. Ahora sí tienes que decirme la clave, las tres claves completicas. A la una, a las dos y a las tres.
1: Mi hogar merece lo mejor.
0: ¿Cómo? Repíteme.
1: Mi hogar merece lo mejor.
0: Ajá.
1: Compro en el super cumple de comadera.
0: Sí.
1: Y dan un balde de pintuco con olímpica.
0: Repítemela todas, completica. Todas sin...
1: Mi hogar merece lo mejor. Compro en el super cumple de comaderas y gano un balde de pintuco con olímpica.
0: ¡No, mentira! ¡Ganó! ¡Ganó! ¡Ganó! ¡Ganó! ¡Ella ganó! ¡Ella ganó! ¡Ganó! ¡Ganó! ¡Ganó! ¡Ganó! ¡Ella ganó! ¡La pintura le ganó! ¡Pintuco! ¿Con quién está ahí en la casa? A ver.
1: Yo estoy aquí.
0: ¿Con quién está en la casita? ¿Con quién?
1: Yo estoy aquí con mi...
0: ¿Con qué?
1: Pareja.
0: Ah, con la pareja. Bueno, mi vida, no me cuelgues porque te voy a tomar unos daticos y te van a estar llamando, ¿oíste? Te van a estar llamando, ¿vale? Te van a tomar unos datos ahí. Entonces, no me cuelgues. Muchas gracias por participar y así gana con la número uno Olimpia Estéreo. Ya sabes, vamos a seguir entregando clave la próxima semana. Usted sigue inscribiéndose a través de nuestro WhatsApp 320-790-1015.

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1: Bueno, a esta hora tenemos una oyente.
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noche buena, la noche buena, ya viene la noche buena, la la la la la, vaya carajo. Los unicornios. La pega hoy, tu verdad, suena mucho. Aquí en Olímpica, y si no lo tienes, sonando para ustedes. En tu radio, 5 de la tarde, 15 minutos. Oiga, hoy hemos tenido un día fresco, un día, gracias a Dios, con temperatura buena, agradable, aceptable, por Dios.

Regresando y vacinando con Olímpica y noticias de Farándula Vallenato. Silvestre Dangond reaparece en una foto junto a su papá. Silvestre reaparece luego de su operación. Su padre, al lado de su padre William, el Palomo Dangond, pues compartió este especial momento con un mensaje de cariño. Hoy feliz encuentro con mi hijo. Que Dios nos cuide, dijo pues en la foto. Ahí posteó una foto del señor William, el Palomo Dangond, el papá de Silvestre Dangond. Bueno, ahí se le ve en la foto a Silvestre Dangond. Bueno, como ustedes lo vieron en aquel escenario, rapados, el señor. Bueno, ahí está el Palomo, bueno. Bien, señores, 5 de la tarde, 16 minutos. Regresa a casa con Olímpica. Estén aquí, estamos para entretenerte, para acompañarte, ponerle musiquibili, visibili, visibili, visibili. Musiquibili con Olímpica, ¿verdad? Regreso a casa. Oigan esto.

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0: Canciones de antología, de esas canciones que, bueno, algunos los ponen nostálgico. Bueno, de esas canciones que nos dicen que ya es momento de por ahí armar el arbolito, no sé, de pensar en las lucecitas. Ya de pensar en Navidad, por supuesto, de pensar en el fin de año, señores. Esto está rapidito. Hoy es 16 de septiembre, oiga, quien lo creyera. 16 de septiembre, señores. 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Bueno, recuerden a todos aquellos que están ahí apuntándoles a la motocicleta Suzuki, reúnan la frase. Que diariamente o por día damos una frase. 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
0: Bueno, señores, ya son las 5 de la tarde, 42 minutos, regresando y vacilando con Olímpica. Te acompañamos en tu radio. Saludos a toda la gente que están ahí los, ya en el negocio, en su chuzo, ahí en su rebusque, sí señor, en su trabajo digno, sí señor, para los que venden ahí las carretillas, que el arrocito de menudencia, que el que vende ahí que los pasteles, el que está en su restaurante, el que vende ahí la empanada, los fritos, las comidas rápidas, las carnecitas, las picaditas.

Bueno, toda esa gente que hace parte ahí del sector gastro nocturno, le mandamos por acá nuestro cordial saludo ahí con Olímpica Estéreo. Bueno, igualmente para los que están por ahí haciendo deporte, los que se van de sintética hoy, se van de gimnasio, de gym y otros por ahí en algunas otras labores, ¿verdad? Los que están ahí trabajando en el sector motel, ¿verdad? Hemos de sector residencia. Yo ayer les hablé de que un político uruguayo, en una de sus propuestas, dijo de que si él ganaba, abría los 4 moteles en el pueblo. 24 horas gratis para que todo el mundo fuera a celebrar como se tenía que celebrar. Oiga, eso fue en Uruguay. Político uruguayo. Verdad, sí señor. Bueno, son las 5:44, regresando y vacilando con Olímpica, te pongo música. Te entretenemos, ahí te acompañamos. Dele ahí más 101.5 a tu radio.

Las mujeres de la sabana, las mujeres de Sucre, bueno, se imponen con Angelis Carrasco esta vez. Con esta canción por acá de corte romántico, de corte con su avena, vallenato lover. Vallenato pues con estilo romántico, suave. Señor, de peluchito y tal, bueno, para esta época cae muy bien esta canción que suena aquí en Olímpica Estéreo. Y muchos de los oyentes por acá, sí señor, ante todo, pues, hasta caballeros preguntan mucho. Oye, ¿quién canta la canción? Oye, ¿dónde la consigo? ¿Será que la puedo descargar en las plataformas digitales? Sí, esta canción está ya disponible en plataformas digitales y todo. Solo por ser tú, búsquenla así. Angelis Carrasco. Angelis Carrasco. De la dinastía de los Carrasco, vuelvo, reitero, pregunto, porque es que todos los días siempre sale un oyente, salen varios oyentes preguntando que quién es la chica, la muchachita, la jovencita, sí señor. De los originales del vallenato Carrascos. De los Carrascos, sí señor. De los mismos compositores de Que No Termine Nunca, de los mismos compositores de Se Le Moja la Canoa. Hojas al viento, a pesar del dolor, recuerden ustedes esa canción también de los originales. Bueno, pues esta muchacha viene por ahí, por esa venia, por esa sangre, hija de el compositor, ahora también productor, corista, guitarrista Gwadys Carrasco. Solo por ser tu Angelis Carrasco. Bueno, aquí la tienes. Oiga, por un lado también nos alegra la buena noticia, pues, de las mujeres. El canto vallenato son noticias hoy, con la nominación de Karen Lizarazo también, la reina del vallenato, a Latin Grammy 2026, pero nominada a la categoría otra vez, ¿verdad? Ya sea la tercera nominación. Esta vez fue nominada pues en la categoría Mejor Álbum Cumbia Vallenato. Y pues, qué forma de celebrar pues esta nominación y recibir la noticia, la gran Karen Lizarazo. Por ahí se leyó pues en sus redes. Ya tenemos las 5 de la tarde, 53 minutos en Colombia. Olímpica Estéreo acompañándote de regreso.

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8: Bueno, te tengo por acá la frase de Suzuki, la frase de hoy, anótala, anótala. Es así, ojo, escucha bien. 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

Oiga, por ahí alguien que es folclorista me dijo que esta canción la iba a grabar o la hicieron para que Diomedes Díaz, el cacique de la Junta, la cantara, pues. Por esos días habían problemas en la familia Díaz Acosta, o sea, Diomedes Díaz con Patricia Acosta, y el señor compositor de esta canción, pues, se la hizo para Diomedes Díaz. Y Diomedes Díaz no le gustó y la grabó Farid Ortiz, y vea. Vea el éxito. En la voz de Farid Ortiz. Pero la canción la hicieron para Diomedes Díaz. Eso me dijo pues un amigo folclorista, mis hijos y ella. Y el cacique dice que desprecia la canción, entonces la graba Farid Ortiz y mira, tremendo éxito. Una de las canciones más representativas también, por supuesto, del el Borondongo, Farid Ortiz, aquí en Olímpica. Mis hijos y ella suena a esta hora. Ya son las 6:18 minutos.

0: Bueno, 6:18, momento por acá de unas noticias, de un resumen de noticias. ¡Olímpica! Mucha atención, atención, atención, escuchen, escuchen, atención, atención. Ah, bueno, pues en la tarde de hoy se registró un accidente en la vía y en la altura de la vereda bajo Don Juan de la Alegría en jurisdicción de San Pedro Sucre. Un camión tipo furgón se salió de la vía y terminó a un costado de la carretera dentro de un terreno. Las causas del hecho aún se desconocen. Por fortuna, pues no se reportaron personas lesionadas ni víctimas mortales. Gracias a Dios Todopoderoso. Son afectaciones ahí materiales. Mucha atención, una lamentable tragedia cobró la vida de Carmelo Aguas, habitante de la vereda Coloncito en jurisdicción de Majagual, Sucre. El hecho ocurrió en las últimas horas cerca del corregimiento El Naranjo, cuando el hombre regresaba en motocicleta luego de asistir a las fiestas patronales del Coco. De acuerdo con la información preliminar, Carmelo habría perdido el control de la motocicleta y cayó al suelo, entrando en contacto con una cerca eléctrica, lo que le habría provocado una descarga que terminó con su vida. Las autoridades adelantan las investigaciones, verificaciones para esclarecer las circunstancias del accidente. ¡Olímpica! Bueno, mucha atención, millonario hurto fue reportado en una vivienda de un conjunto residencial en el barrio Medellín de Sincelejo. El reporte suministrado por las autoridades indica que los delincuentes ingresaron al inmueble y tras permanecer en su interior se apoderaron de diferentes elementos del valor. Entre los artículos hurtados se encuentran 7 cadenas de oro, 7 perfumes, 4 relojes y un par de argollas. El afectado, pues, un intendente jefe retirado, también informó sobre la pérdida de una importante suma de dinero. Según el reporte, el robo estaría evaluado alrededor de 30 millones de pesos y además los sujetos realizaron una transferencia por más de 1 millón de pesos a través de Nequi. ¡Qué barbaridad! Los bandidos vestían de negro, utilizaron pasamontañas y guantes y se movilizaban a pie. Asimismo, de acuerdo con el testimonio entregado a las autoridades, aparentemente portaban armas de fuego. Resumen de noticias que les compartimos aquí en Olímpica Estéreo, Sincelejo. Ya tenemos en Colombia las 6:21 minutos.
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despedir al cacique, pues ese día, pues son esos días que, desde ese día que el cacique pues falleció, se conoció la noticia y que, bueno, pues ese álbum creo que estaba recién salido. ¡Ay, la vida! Yo me decía, es el cacique en Olímpica Estéreo. Oiga, tengo por acá servicio social, mucha atención. Se extravió documento de identidad a nombre de Luis Antonio Porto Arteaga. Luis Antonio Porto Arteaga extravió documento de identidad. Cualquier información, pues, la persona se puede comunicar ahí a este número que dejó por acá la persona del servicio social. Bueno, 305-288-2497. 305-288-2497. Y gratificación. Bueno, listo, pues, para la persona que se encuentra ese documento, o lo traiga acá a Olímpica Estéreo. Listo, sencillamente así. 6:39, de regreso a casa con Olímpica. Bueno, hay que también destacar que, entre otros de los artistas colombianos que fueron nominados a Latin Grammy 2026, a la categoría cumbia vallenato, está también Jorgito Celedón, oiga, Jorgito Celedón, que este siempre está ahí también, siempre está ahí, siendo nominado, bueno, pero por su excelencia, por el gran trabajo, por lo que hace, por supuesto, el artista guajiro, también Jorgito Celedón, y bueno, pues es otro de los nominados, Jorge Celedón, categoría Mejor Álbum Cumbia Vallenato. Recuerden que también, bueno, pues está nominado Guzzi con su álbum musical Vallenato Social Club, Guzzi, y también Carlos Vives, el último disco, volumen 1, el último disco, Carlitos Vives. Colombiano nominado, sí, Karen Lizarazo, El Tiempo Perfecto. Bueno, por Colombia. Señores, le ponemos música, alegría, sabor a tu radio. Es en la noche del miércoles 16 de septiembre. 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

tú, mi amor. 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Bueno, canción hoy para dedicar. Muy propicia para esta época de buena amistad, señores. De fin de semana. ¡Hey! Comienza el ajetreo, dice por acá. Saludo y para. Me reservo el nombre, dice mi hermano. Aquí estamos olimpiqueando. El man trabaja en un motel, una residencia de esas que queda para allá, para la salida de Tolú. Ahí están olimpiqueando el vale. Ahí trabaja en la servidumbre ahí del motel y está olimpiqueando. Cuando dice, mi hermano, dame el saludo, aquí estoy cabellando, pero no mientas mi nombre, porque ya tú sabes. No sepa que yo trabajo aquí. Bueno, y los que están por ahí también, pues andan de visita por allá, por esos lugares íntimos. Ese ya comienza ahí celebrando amor y amistad. Amor y amistad. Vaya, o sea, dale gustico a la vida ahí. Eso es bueno, eso es bueno. Un buen plan. Antiestrés. Hola, ¿cómo estás? Yo bien, mi vida. Cuéntamelo todo. ¿Y tú qué? Bueno, nos vamos ya casi. Se nos agota el tiempo por hoy. Dice por acá, saludos a la gente que nos escucha en el corregimiento de la isla San Fuez. Gracias, hombre. Ay, ay, quiero participar ahí por el arbolito, pero yo no he dicho hoy que iba a entregar arbolito. Pero hay que estar atentos, sí, porque hay muchos arbolitos por ahí que vamos a entregar, claro. Eso sí. Bueno, señores, se dirige el campeón de la semana, Emilio Núñez. Marlon Díez estuvo con ustedes. Sigan una feliz noche, pasándola de lo lindo y con Olímpica.